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1: Son las 20 horas con 32 minutos.
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1: Son las 21 horas.
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1: Son las 21 horas con 31 minutos.
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1: Son las 22 horas con un minuto.
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1: Son las 22 horas con 32 minutos.
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1: Son las 23 horas con un minuto.
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1: Son las 23 horas con 31 minutos.
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1: Son las 0 horas.
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1: Es la 1:00 a.m. con un minuto.
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1: Son las 2 de la madrugada, con 3 minutos.
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1: Son las 3 de la madrugada, con 2 minutos.
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1: Son las 4 de la madrugada, con un minuto.
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1: Son las 5 de la madrugada, con 3 minutos.
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1: Son las 5 de la madrugada con 31 minutos.
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1: Son las 6 de la mañana con 2 minutos.
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1: Son las 6 de la mañana con 30 minutos.
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1: Son las 6 de la mañana con 31 minutos.

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2: Son las 7 de la mañana, con un minuto.
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Son las 7 de la mañana con 28 minutos.

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1: Son las 7 de la mañana con 31 minutos.
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Son las 7 de la mañana con 41 minutos.

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1: Son las 8 de la mañana.
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11: ¿Cómo están? Bienvenidos a una nueva edición del podcast Hagamos Salud, porque prevenir y educar también salva vidas. Hoy estamos celebrando junto a ustedes, nuestros auditores, el hito de los 100 capítulos y nos encontramos en el Ministerio de Salud en Santiago, donde nos ha recibido la ministra de Salud, Meicho Malía, a quien damos la bienvenida y agradecemos la oportunidad de esta conversación. Ministra, ¿cómo está? Bienvenida.
12: Estoy muy bien, muchas gracias y la verdad que honrada de ser parte del podcast número 100.
11: Muchas gracias, ministra. Nos acompaña también en esta oportunidad el director del Complejo Asistencial, doctor Víctor Ríos Ruiz, Alejandro Manríquez, director.
13: Muy agradecido a la ministra, quien gentilmente, de su agenda tan apretada, nos ha dado un espacio. Y yo quiero decirles a las personas que nos van a escuchar que esto refleja la preocupación que tiene la ministra y el Ministerio de Salud por las regiones, donde nos dan un espacio súper importante de su acotada agenda para responder las consultas de nuestra población.
11: Ministra, con una amplia trayectoria en el ámbito de la salud, usted llega a asumir este desafío hace 3 meses en el gobierno del presidente José Antonio Kast. ¿Cómo ha sido llegar a liderar esta cartera que es tan grande, que es tan amplia, y cuáles son los ejes fundamentales de la gestión que usted ya ha podido definir?
12: Efectivamente, el primer gran desafío que abordamos tuvo que ver con los pacientes con cáncer u oncológicos que estaban esperando por una atención, incluso algunos más de un año, en que no sabían si tenían o no cáncer, que es lo más muy doloroso, o si ya lo sabían, no habían podido iniciar su terapia. Hoy día que ya se cumplieron los 90 días, exactamente hoy damos un check, le hemos cumplido a esos pacientes. Y ahora en adelante tenemos los otros grandes desafíos. Primero, tenemos un gran desafío en todo lo relacionado con la promoción y la prevención de la salud. Creemos que no hemos estado a la altura como país para tener una comunidad más saludable. Seguimos con muchos problemas, con falta de cama, con muchos problemas de salud mental, con muchos problemas de salud física, que no hemos podido prevenir y hoy estamos viendo los resultados. ¿Y por qué lo digo? Porque no van a existir los especialistas, ni los psiquiatras, ni los médicos suficientes para resolver todos los problemas de salud que podemos generar si no hacemos prevención.
11: Por eso también cumplimos y apoyamos esa misión. El hospital sin duda está para atender a los usuarios, a las usuarias, pero nos interesa llegar primero con ese mensaje preventivo y de allí nace precisamente este proyecto que hoy cumple 100 capítulos. Usted ha mencionado como una de las principales tareas este plan de 90 días, esta alerta oncológica que ustedes han definido como prioritaria. En nuestra provincia se estima que 1.800 personas aproximadamente ya se están viendo beneficiadas. ¿Qué avances, qué monitoreos han podido verificar ustedes desde el nivel central a lo largo del país?
12: De los 33.000 pacientes, solo no pudimos contactar a 39. Eso es muy, muy interesante porque la proporción de no contactabilidad habitualmente en el sector es bastante más alta que esa, superaba el 20%. Y eso para nosotros fue un tremendo desafío. Buscamos diferentes formas de llegar a los pacientes hasta que los encontramos, incluso algunos servicios de salud a través de las radios locales, las radios comunitarias, y pudimos encontrar a esos pacientes. Y segundo, cerca del 90% ya inició su tratamiento y lo que queda es solamente que se haga la cirugía, por cuanto nosotros no podemos cerrar una garantía si es que no se hizo el procedimiento para el cual estaba esperando. Por lo tanto, estamos muy contentos, le hacemos un check y ahora vamos por más.
11: En nuestro hospital es donde se está desarrollando esta estrategia, es tiempo de reducir la espera y nosotros somos el principal centro de salud de la provincia de Biobío. Director, en ese sentido entendemos que hay una importante inyección de recursos y nuestros equipos ya están trabajando para poder dar vida y concretar esta primera medida ministerial.
13: Nosotros como Servicio de Salud Biobío y como complejo asistencial tenemos el 100% de nuestros pacientes contactados, ministro. Check al 100% también en Biobío. Y como bien ha planteado nuestra ministra, las cirugías ya las tenemos totalmente programadas para cumplir al 31 de junio. Principalmente cirugías de cabeza y cuello, cirugías de mama, cirugía ginecológica, cirugía de próstata. Y esto ha sido trabajado con FONASA. Hemos buscado distintas estrategias, segundos prestadores. El Ministerio nos ha apoyado también con conversaciones con distintas sociedades, como la Sociedad de Cirugía Plástica, como la Sociedad Chilena, en este caso también de cirugía de cabeza y cuello, y coordinaciones con el Instituto del Tórax para poder también resolver pacientes que escapan a nuestras capacidades. Estamos programados y estamos operando de lunes a lunes, fuera de horario. Lo primero que hemos buscado hacer es optimizar nuestros recursos institucionales, que va en el mandato de eficiencia que se nos ha pedido como complejo asistencial. Y recibimos con mucha alegría esta inyección de más de 4.000 millones de pesos que a través del plan oncológico nos entregaron como complejo asistencial, donde quiero destacar el presupuesto para renovar equipamiento, ministro. Le quiero agradecer personalmente porque nos pasa que tenemos más profesionales muchas veces que equipamiento disponible. Y hoy día poder tener renovación de colonoscopio, de torres, en el fondo genera un impacto directo y una atención para nuestra población de la provincia.
11: Ministra, sabemos que el Hospital de Los Ángeles tiene uno de los presupuestos más grandes asignados a nivel país. ¿Han detectado ustedes como ministerio que hay un buen rendimiento de los presupuestos que se han ejecutado, a lo mejor en años anteriores, o la asignación de presupuesto tiene que ver con la alta demanda que quizás presenta nuestra zona?
12: Es multifactorial la asignación del presupuesto. Lo importante es que el presupuesto se use de la mejor forma posible, como decía muy bien el director. Eso es lo que esperamos, que cada peso que se le ingresa al presupuesto sea gastado eficientemente y no se vaya en mermas, en reemplazos que no se necesitan, en una licencia médica falsa y tantas otras ineficiencias que tenemos. Y por lo tanto yo me alegro que el director haya, digamos, connotado, o sea, haya puesto nota sobre este tema de la relación de los profesionales versus los equipos, porque tener profesionales y no poder hacer las prestaciones porque le falta un equipo, eso es ineficiencia. Y eso es lo que estamos buscando los directores, que vayan buscando esos espacios para mejorar.
11: Hay oportunidades de mejora ahí, entonces, importante de ir cubriendo. Vamos a seguir conversando con nuestros invitados luego de esta pequeña pausa.
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16: Hola, soy el Dr. Yuri Hernández Canales, broncopulmonar infantil jefe del Servicio de Pediatría del Hospital Base de Los Ángeles. Necesitamos con urgencia que los padres lleven a sus hijos a inmunizarse con el anticuerpo monoclonal Nirsevimab, que protege a los niños y niñas y que va a evitar que enfermen, se hospitalizan y mueran por el virus respiratorio sincicial. Por ello, hago un llamado a la población a que concurran sin miedo. Esto es un medicamento, no es una vacuna, que los protege de enfermar y que evita las consecuencias a posterior por el virus respiratorio sincicial. Por favor, los padres de los niños y niñas que nacieron desde octubre del 2023 en adelante, este es el momento para ir a su vacunatorio más cercano. Hágalo. No queremos más muertes que se podrían evitar.
11: Hagamos Salud, el podcast del Complejo Asistencial Dr. Víctor Ríos Ruiz. Hoy está en el Ministerio de Salud conversando con la ministra del ramo, Mei Chomalí. ¿A quién le queremos consultar, ministra? Tenemos grandes noticias para la provincia de Biobío y dice relación con avances en los proyectos de hospitales para Santa Bárbara y también para la comuna de Nacimiento. Sin duda, estas son muy buenas noticias para quienes habitan en esa zona. Pero el único hospital de alta complejidad es el Hospital de Los Ángeles. ¿Han visualizado ustedes quizás a mediano o largo plazo la posibilidad de contar con un nuevo centro asistencial en la zona?
12: El tema de las inversiones y de nuevos hospitales es un tema bastante complejo. Por ahora, lo que estamos haciendo, que ha sido una tarea no fácil, es revisar la cartera de inversiones que tiene el Ministerio de Salud, que son más de 1.300. Y los estamos evaluando uno por uno porque desgraciadamente no tenemos plata para abordarlos todos. Y cuando uno no tiene plata para abordarlos todos, tiene que priorizar usando diferentes indicadores que se usan mundialmente para ver cuáles van a ir en este periodo y cuáles se van a postergar para más adelante. Efectivamente, uno tiene que estar permanentemente revisando el número de camas críticas por habitante, el número de camas generales por habitante, el número de cupos de SESFAM por habitante, para ir definiendo dónde se van a crear o se van a incorporar nuevos establecimientos. No puedo decir adelantar por ahora, porque a mí no me gusta generar expectativas, me gusta ir con certezas. No puedo decir si dentro de este plan iría un nuevo hospital para la región, pero estamos en esa evaluación.
11: Mientras ellos estudian, el Hospital de Los Ángeles permanentemente está buscando estrategias para generar camas, director, que es lo que nos complica por la alta demanda que existe en la provincia de Biobío. Sabemos que hay un nuevo proyecto que nos va a permitir crecer en al menos 18 camas este año 2026, ¿verdad?
13: Cuando un hospital efectivamente tiene dificultad en el acceso a las camas, eso perjudica principalmente a la persona que está esperando una atención en la unidad de emergencia. Nosotros hemos trabajado distintos proyectos ocupando, ministra, un espacio que era de vestidores del hospital. Y lo reformulamos, lo hicimos en trabajo en conjunto con las asociaciones gremiales, quienes entendieron que era un espacio que tenía un poco uso. Pudimos optimizar este espacio, no dejar a ninguna persona sin un vestidor, y hacer una transformación de ese espacio para generar lo que nosotros llamamos una hospitalización transitoria, que es esa persona que está en tránsito desde la unidad de emergencia hasta ingresar a una cama, para justamente sacar a las personas de los pasillos, no bloquear box de atención, generar condiciones más dignas para los pacientes en un espacio mucho más reservado. Y además aumentamos la prealta en un 300% en ese mismo espacio para favorecer la mayor rotación de camas de nuestro establecimiento. Nuestro hospital el año pasado tuvo dentro de los tres hospital de Chile que más egresos hospitalarios generó. Y cuando usted lleva esa razón al número de camas, probablemente somos el primer hospital en egresos por cama. Esperamos que el mes de julio entren en régimen estas 18 camas que vendrían a favorecer el trabajo de nuestro hospital y además, como lo hemos dicho, en un contexto de eficiencia, porque el año pasado nosotros como hospital logramos disminuir la deuda hospitalaria en casi 4,000 millones de pesos. O sea, uno puede, ¿cierto?, con gestiones, con recursos propios, con alianzas con, en este caso, con las mismas universidades, con los municipios, generar en el fondo un mejor trabajo en el servicio público.
11: Ahí son importantes también los especialistas, los subespecialistas, que nos faltan muchas veces en regiones, ministra. ¿Hay algún tipo de estrategia que usted esté levantando o ideando para poder formar más especialistas que se puedan ir desplegando además por regiones y no se centralice esta atención en Santiago?
12: Sí, el ministerio lleva hace varios años un programa de formación de especialistas que tienen devolución obligatoria en los hospitales regionales cuando los necesitan. Pero sabemos que eso es insuficiente, insuficiente en términos del número e insuficiente en términos de cómo se distribuyen. Y por eso nos hemos estado acercando a nuevas universidades para que creen sus propios programas de formación, y así como se acaba de incorporar la Universidad de Atacama con un programa de formación de medicina interna, tenemos programas hace poco con la Universidad de Magallanes, que también está formando, porque la idea es que estudien medicina en la región, hagan su especialidad en la región y se queden en la región. Pero hay otro tema que para nosotros es tremendamente relevante, es que nunca va a existir la cantidad de especialistas necesarios para cubrir la demanda de especialistas que tenemos. Entonces tenemos que estar buscando la fórmula de que disminuya la necesidad de especialistas. No digo que disminuya la derivación a especialistas, pero efectivamente nosotros mismos ponemos ciertas restricciones a los médicos de familia, a los médicos generales o a los médicos internistas, para resolver problemas que no sea a través de los especialistas. Y eso es algo que estamos mirando para ver cómo podemos hacer algunas modificaciones y algunos cambios en programas o en mismas normativas para reducir esa necesidad del especialista para poder avanzar en las prestaciones. Por ejemplo, hay exámenes que son muy categóricos, pero dicen, no, tiene que verlo un especialista. El especialista lo podrá ver después del examen y así sucesivamente, disminuir esa necesidad.
11: Ahora, es importante aquí que también las personas se vayan empoderando de su estado de salud, de su necesidad de ir al médico, y como usted decía, la prevención aquí también cumple un rol fundamental en ese sentido.
12: Ese es otro gran tema. El 85% de las cosas se resuelven en la atención primaria y ojalá no necesitáramos ir al médico. Por eso es tan importante el tema de la prevención. Y aquí voy a hacer un cruce al tema de la salud mental. La salud mental es un problema mayor en nuestro país. Los problemas de salud mental se generan porque no hemos sido capaces como sociedad de hacernos cargo de las cosas que nos pasan en la vida diaria. El niño tiene pena, lo mandan al psicólogo. El niño tiene rabia, del colegio lo mandan a la casa y lo mandan al psicoterapeuta. Hace una pataleta, consideran de que es rabioso. Tiene problemas conductuales, psiquiatra. O sea, medicalizamos cosas que habitualmente se resuelven con un apapañe de la mamá o un cariño del papá, decir no te preocupes, tienes pena, eso se te va a pasar, que son cosas de la vida. Pero estamos con problemas con los profesores que no pueden, levantarle la bola. No le pueden hacer un cariño a un niño cuando se cayó. O sea, una serie de cosas que hacen que estemos medicalizando cosas que son habituales. Menos espacio para que los niños puedan salir a jugar. Entonces están con las pantallas. No salen por problemas de seguridad. El otro día me enojé con un gobernador porque quería instalar un hospital en una cancha de fútbol. No, yo decía, yo necesito más canchas de fútbol y menos hospitales. Y así sucesivamente, ¿sí? Que los polideportivos funcionen. que los niños hagan música, que hagan, que los amigos se junten, que las mujeres se junten con las amigas. Estamos muy solos y eso le hace muy mal a la salud física y mental.
11: Volvemos a lo simple. Esa pareciera ser en muchos aspectos la receta de ir mejorando también, no solamente la salud, sino la forma en la que hacemos comunidad. Vamos a abordar el último bloque de nuestro podcast luego de esta breve pausa.
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23: Uno le enseña a vivir un año nuevo distinto, con esta silla vacía que nos va a recordar toda la vida ese ser querido que ya no está con nosotros.
24: Lo importante es que te des cuenta que al frente también tienes una persona que tiene familia, que optó por estar ahí, por estar poniendo toda su pericia, todo su conocimiento y todas sus ganas para ayudarte.
18: Creo que los momentos preciosos que la vida nos brinda para disfrutar con aquellos que amamos, no hay que transarlos por nada.
14: Gracias a la realización de este podcast, el Departamento de Comunicaciones del Complejo Asistencial genera diversos productos asociados, como es la publicación semanal en redes sociales, tanto como en Spotify, YouTube, Instagram y Facebook. De esta manera, semana a semana, hacemos salud.
11: 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Hoy está en el Ministerio de Salud conversando con la ministra del ramo, Mei Chomalí.
25: Hola, ministra. ¿Cómo podemos fortalecer las estrategias de prevención hacia una cultura del buen trato más allá de lo punitivo?
12: Yo entiendo que nuestro personal de salud a veces está cansado, está agobiado, está sobredemandado, pero creo que termina siendo un círculo vicioso. No hay nada que reduzca más la agresión que una sonrisa, una palabra correcta, una bajada de tono, pero estamos respondiendo muy reactivamente a la frustración que tienen nuestros pacientes. El otro día en una reunión, una funcionaria me decía: me da vergüenza ser profesional de la salud, porque la gente nos trata mal, porque mi hospital está feo, pero en paralelo, una paciente en una comuna contó su experiencia de atención y lo único que mencionó fue el trato. Nunca dijo que le habían curado las heridas, sino que agradeciendo el buen trato. Y eso, o sea, si yo trato bien a la persona, la respuesta que voy a tener en un 99,9% va a ser un buen trato. Y con eso rompemos el círculo del maltrato de nuestros hospitales.
11: Director, complementando lo que menciona la ministra, en nuestro complejo asistencial se han tomado distintas medidas, hay un comité de buen trato y otras estrategias para abordar también este tema.
13: Las personas cuando están hospitalizadas no saben si el catéter, si el suero, si el fármaco, si el profesional tiene la última especialización, ellos no lo saben y probablemente tampoco lo perciben. Pero sí perciben una sonrisa, un vamos, te vas a recuperar, todo va a estar bien, un mensaje de tranquilidad. Yo creo que la mejor política para que haya un buen trato en nuestro hospital es que cada una y cada uno de las personas que trabajamos en el complejo hagamos un compromiso de tratarnos bien. No va a haber otro camino para que nuestro hospital tenga un sello distinto y salga adelante si no está el compromiso de las personas. Y yo quiero aprovechar de hacer un llamado a cada uno y a cada una de los y las funcionarias de nuestro hospital para que, independiente de la tecnología y todos los avances que hemos tenido, los he planteado en distintas reuniones, nosotros generemos un sello de humanidad, tanto en la atención con nuestros pacientes como en el trato entre nosotros mismos. Eso va a favorecer mucho la recuperación y el buen clima laboral, que finalmente es lo que todos queremos, sentirnos bien donde estamos.
25: Muy buen día, ministra. Un gusto saludarla. Quisiera consultar si actualmente existe alguna política nacional que oriente y promueva la humanización en salud dentro de la red asistencial. ¿Cómo podemos contribuir a realizar estas estrategias para que transciendan y se concreten en experiencias positivas para los usuarios, familias y los propios equipos de salud?
12: Vamos a entrar en un tema que me duele, la verdad. Yo soy muy, muy promotora de la transformación digital, muy promotora de la transformación digital. Los sistemas de información lo que hacen y que permiten es que las personas tengan más tiempo para estar con el paciente, menos registros en diferentes partes, menos tiempo para buscar exámenes. Y si no lo hemos entendido así, quiere decir de que hemos llegado mal con el mensaje. Quiero creer también que la sociedad que estamos construyendo, pegada al celular con las diferentes plataformas, también nos hacen desconectarnos de los pacientes, de mirarlos a los ojos. Estamos mirando más el celular y el WhatsApp que recibimos de la amiga que a los ojos del paciente que está ahí al lado de nosotros. Como había una propaganda cuando recién partió este tema del celular y decía: desconectémonos para conectarnos. Y yo creo que ese es un buen lema para lograr la humanización.
11: Ministra, muchísimas gracias por acompañarnos en este programa. Queremos pedirle si usted misma lo puede despedir en este hito de 100 capítulos que estamos haciendo hoy.
12: Capítulo número 100 del podcast del hospital. Me siento orgullosa de haber participado acá. Muchas gracias por estar acompañándonos en este espacio que es de tremenda, tremenda relevancia y es una forma, una muy buena forma además de hacer comunidad alrededor del hospital.
13: A nombre propio y de los más de 3.500 trabajadores que componemos el complejo asistencial Dr. Víctor Río Ruiz de Los Ángeles, le quiero dar de manera muy especial las gracias a la ministra Meicho Malí por habernos dado tiempo de su acotada agenda para celebrar nuestros 100 capítulos como podcast Hagamos Salud, el podcast del complejo asistencial, porque prevenir y educar también salva vidas.
11: Muchísimas gracias, director, a la ministra por recibirnos acá en su oficina, en el Ministerio de Salud, a todo el equipo de comunicaciones, al director del complejo asistencial y, por supuesto, a ustedes que nos escuchan semana a semana y que nos han permitido llegar hasta este capítulo número 100. Prevenir y educar también salva vidas y este proyecto lo hacemos entre todos. Así que los esperamos la próxima semana para una nueva edición de Hagamos Salud, el podcast del complejo asistencial.
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1: Son las 8 de la mañana con 28 minutos.
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8: Hola, ¿cómo están? Qué gusto de saludarle, muy pero muy buenos días. Ya son las 8 de la mañana, 30 minutos, 8 y media de la mañana en punto de este día viernes 19 de junio. Romualdo, el santoral católico para el día de hoy. Así que saludamos a todos los que lleven ese nombre, Romualdo. Y si usted está de cumpleaños, hoy día 19 de junio, a través de www.radiolosangeles.cl y a través del Facebook de Sergio Menas Faría, le decimos simplemente que tengan un bendecido y feliz cumpleaños. Se viene el fin de semana. Hoy día es último día de los profesores y de los auxiliares y todos los demás, ¿no? No hay alumnos hoy día en los establecimientos educacionales, porque a partir de ayer iniciaron las vacaciones de invierno, y van a volver el próximo día lunes 6 de julio. Así es que están de vacaciones los estudiantes y los profesores y los auxiliares y todo lo demás se van hoy día, último día. Ayer me dijo una de las que trabaja por este sector, me dijo, el que puede, puede nomás. Y tiene toda la razón, ¿no? Bueno, que les vaya bien nomás. Ya. Estamos listos y dispuestos para revisar las informaciones a esta hora de la mañana, junto a mi buen amigo Sergio Barra Albornoz. Qué gusto de saludarle para que todo... señor Mato, por favor, más respeto. No está nada en su programa ahí donde hace lo que quiere. ¿Ya? No me interesa su opinión, señor. Ya. Vamos entonces a revisar las informaciones a esta hora de la mañana, como le decía, con mi buen amigo Sergio Barra Albornoz. Estas son las informaciones. Si me dice don Norman que los colegios particulares, entonces, señor Matu,
9: están en clases.
8: Sí, ellos no salen de vacaciones.
9: No, todavía no.
8: ¿Cuándo van a salir?
9: Creo que a fin de mes.
8: Bueno, si va a entregar una información, entréguela completa, pues no ande.
9: No, es a fin de mes.
8: Ya, se da cuenta. Y eso que estamos aquí, la hacemos cortas. Imagínate, estuviéramos en otra banda como la FM, por ejemplo, que seríamos los más famosos, ¿no? Los más famosos, ya. Me decía nuestro, no es amigo mío, o sea, conocido nomás, don Norman Matu, que los colegios particulares no están, o sea, estamos hablando del Liceo Alemán, el Padre Hurtado, de San Rafael. Oye, el hispanoamericano, ¿de qué lado es?
9: Particular igual.
8: Ah, ya, muchas gracias. Ya, oiga, ¿por qué no viene a conducir las noticias y yo me siento ahí sin hacer nada? Ya, muchas gracias. Ya, vamos a las informaciones mejor para... Sergito, ¿se acuerda que dijimos si nos faltaba, a dónde le íbamos a ir? Parece que no nos va a faltar nada porque vamos a echar al autor del... Vamos a las noticias. Bienvenidas, bienvenidos. Vecinos de Villa, los profesores destacan la importancia de la mesa barrial del sector, ¿ah? Ayer en la mañana, jueves, se realizó una nueva reunión de la Mesa Barrial de Villa Los Profesores, la que fue liderada por la presidenta de las Juntas de Vecinos de Los Canelos, Los Profesores y Nuevo Horizonte. Esto último, los dueños de casa en la instancia. A la actividad también concurrieron profesionales y distintas direcciones municipales con el fin de retroalimentar las labores constantes y trabajar de manera mancomunada con los vecinos. El director de Desarrollo Comunitario, Magdiel Medina, explicó qué.
15: Bueno, es una reunión que se está generando con las juntas de vecinos del sector norponiente de Los Ángeles, en donde con las distintas direcciones municipales generamos trabajo. trabajo, un trabajo comunitario con las organizaciones para efecto de poder resolver las distintas inquietudes y problemas que existen en el territorio, ya sean de seguridad, ya sean comunitarias y todo lo que tiene que ver con organizaciones. Sumar también de que tenemos a la empresa privada, SPIO, ACGE, que también son parte importante de esta mesa y que entre todos, desde la mirada privada y de la mirada pública, vamos dando y resolviendo los problemas que tiene el sector. Así que estamos contentos de estar en estas mesas de trabajo y esperemos continuar, ¿no es cierto?, de esta forma cercana, amigable con las organizaciones para resolver los problemas que tienen ellos en este territorio.
8: La presidenta de Junta de Vecinos y a los profesores y vocera de la mesa, Isabel Flores, recalcó que...
14: Y nosotros pedimos realmente las necesidades que hay aquí en la villa. Cada junta de vecinos...

0: medio ambiente, con Carabinero, no están dispuestos a ayudarnos y a estar con nosotros para apoyarnos.
1: En ese sentido, detalló que han podido resolver y mejorar temas como la constante microbasural en el sector, más mejores rondas de seguridad entre personal de seguridad y Carabinero. La mesa volverá a sesionar en agosto, se realiza cada 2 meses, ¿eh?, donde se verán los resultados de lo solicitado en esta ocasión y visiones que se tengan en las próximas semanas. BioBio fortalece capacidades para el desarrollo seguro de hidrógeno verde con capacitación especializada. Con el objetivo de fortalecer las capacidades regionales para el desarrollo de la industria del hidrógeno verde, se realizó en la Universidad de Concepción el taller BioBio se prepara para el hidrógeno, capacitación en seguridad, infraestructura y oportunidades de desarrollo regional, actividad organizada por el programa H2B BioBio en conjunto con la Casa de Estudios. La jornada reunió a representantes del sector público y privado, académicos, para entregar una visión práctica y actualizada sobre los desafíos y oportunidades asociados al desarrollo del hidrógeno en la región del Biobío, abordando aspectos relacionados con la transición energética, la seguridad, la infraestructura habitante y el desarrollo productivo regional. La actividad forma parte de los hitos de transferencia del programa Guías Técnicas para el Desarrollo Seguro de Infraestructura para la Habilitación de la Industria de Hidrógeno en la Región del Biobío, ejecutado por la Universidad de Concepción, financiado por Corfo y donde el Ministerio de Energía actúa como entidad mandante. Durante la capacitación se abordaron temas como los fundamentos de la transición energética y el hidrógeno, la cadena de valor y las oportunidades para empresas regionales, aspectos de seguridad e infraestructura para proyectos de hidrógeno y la aplicación práctica de la guía técnica desarrollada para apoyar la implementación segura de esta industria emergente. El Seremi de Energía Javier Salamanca destacó la relevancia de avanzar en la formación de capacidades regionales para enfrentar los desafíos de transición energética. Para el Ministerio de Energía, el desarrollo de hidrógeno verde es una política de Estado con continuidad y forma parte de nuestra ruta energética 2026-2030. Como país hemos definido metas ambiciosas para impulsar esta industria, pero este crecimiento se debe ir acompañado de seguridad, conocimientos técnicos y generación de oportunidades para los territorios. BioBio cuenta con capacidades industriales, universidades, puerto y capital humano que lo posicionan estratégicamente para liderar este proceso, por lo que iniciativas como esta capacitación son fundamentales para preparar a los distintos sectores del ecosistema regional.
0: Para el Ministerio de Energía, el desarrollo del hidrógeno verde es una política de Estado con continuidad y proyección de largo plazo, que forma parte de nuestra ruta energética 2026-2030. Como país hemos definido metas ambiciosas para impulsar esta industria, pero ese crecimiento debe ir acompañado de seguridad, conocimiento técnico y generación de oportunidades para los territorios. BioBio cuenta con capacidades industriales, universidades, puertos y capital humano que lo posicionan estratégicamente para liderar este proceso, por lo que iniciativas como esta capacitación son fundamentales para preparar a los distintos actores del ecosistema regional.
1: Por su parte, el decano de la Facultad de Ingeniería de la Universidad de Concepción, Pablo Catalán Martínez, valoró el trabajo colaborativo entre la academia, el sector público y la gobernanza regional para impulsar una industria emergente con alto potencial para el desarrollo sostenible del territorio. Este tipo de alianzas son fundamentales, especialmente cuando una región se plantea desafíos ambiciosos asociados a la construcción de nuevas industrias y el desarrollo de capacidades habitacionales. En este caso, hablamos de oportunidades vinculadas a la transición energética que pueden potenciar la realidad productiva del Biobío, permitiendo generar actividades económicas con un sello sostenible y alineadas en las necesidades de nuestra industria regional y nacional.
2: Siempre es necesario, en particular cuando las regiones se plantean desafíos ambiciosos orientados a la construcción de nuevas industrias o de construir justamente capacidades habilitantes, en este caso en torno a preguntas energéticas que pueden

0: potenciar nuestra realidad actual como región del Biobío en función de construir justamente una actividad económica distinta y que tenga un sello sustentable y que al mismo tiempo responda en los modelos de negocios adecuados a nuestra industria regional y nacional.
1: El proyecto, que tiene una duración de 26 meses y finalizará en diciembre de 2026, busca elaborar, publicar y difundir una guía técnica orientada a actores públicos y privados que participan en el diseño, evaluación, construcción, operación y fiscalización de proyectos de hidrógeno y sus derivados.
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1: 8 de la mañana, 41 minutos. Hospital de Los Ángeles confirma un aumento del 3,7% en consulta respiratoria comparado con el 2025. Desde el Hospital Base de Los Ángeles, el más importante de la provincia de Biobío, en la región homónima, confirmaron el aumento de las consultas respiratorias en la unidad de emergencia. Lo anterior, según el médico jefe de la unidad, con la cantidad de virus circulante como virus sincicial en niños en influenza tipo A en adulto.
3: PRS principalmente es en niños entre 1 y 4 años y en adultos sobre los 20 años influenza tipo A. Sí, desde la semana pasada hay un aumento considerable de la consulta de pacientes principalmente con patología respiratoria, por lo que sugiero inicialmente consultar en los dispositivos de menor complejidad como CESFAM, SAP, USAR, y que de ahí se han derivado los pacientes más complejos a la urgencia de complejo asistencial.
1: Por otra parte, el médico referente de la campaña de invierno del Servicio de Salud Biobío, Yuri Hernández, afirmó que en comparación al año anterior se han registrado un aumento de un 3,7% en las consultas.
4: Hemos notado un aumento de las consultas de urgencia, más o menos se registraron en nuestro Servicio de Salud 12.710 atenciones, más o menos de 370 atenciones respecto a la semana previa. Predominantemente en los servicios de urgencia de hospitales de la familia comunidad, SAR y urgencia del complejo asistencial. En relación a la comparado a años previos, hay un leve aumento en relación a lo visto en el año 2025, de un 3,7%.
1: Las recomendaciones de los especialistas es a no exponer a grandes aglomeraciones de personas, mantener higiene de manos en todo momento, ventilar los espacios, cubrirse la nariz y la boca al estornudar y no exponerse al humo. 8 de la mañana, 45 minutos, una mujer se mantiene grave internada en el Hospital de Los Ángeles luego que este miércoles se generara una explosión en su vivienda. El hecho tuvo lugar en calle Lauca de la Villa España, al nororiente de nuestra ciudad. La acumulación de gas hizo que se produjera esta explosión que dejó a una mujer de 57 años con quemadura grave y la vivienda con daños totales. Hasta el lugar llegó bomberos de tres compañías quienes asistieron en primera instancia a la mujer a la espera de la llegada de una ambulancia avanzada del SAMU. El presidente de la Junta de Vecinos de la Villa España, Juan Valenzuela, señaló que la explosión se pudo percibir en un radio aproximado de 3 cuadras.
5: Una explosión terrible, se sintió a la cuadra y felizmente había unos vecinos que estaban haciendo mantención en un árbol y la fueron a socorrer porque explotó toda la ventana, la puerta, totalmente destruida. Así que incluso recién llegó una hija a ver, pero al menos a la señora no le pasó más que todas las quemaduras, terrible todo, pero la llevaron al hospital. Bien, estaba totalmente impactada con la explosión. Fue una explosión demasiado fuerte, se sintió como a 3 cuadras.
1: Las causas del incendio son materia de investigación por parte del Departamento de Asuntos Técnicos de Bomberos, mientras que la mujer permanece internada en el Hospital Base Víctor Río Ruiz de Los Ángeles. Quiero entregarle una nota que sale hoy en el diario local La Tribuna, creo que es de suma importancia que usted la conozca. Es sobre la desaparición de una persona llamada que era José Luis Rivera y que fue visto por última vez, ¿se acuerda usted?, el 13 de julio del año 2022. Desde entonces su madre ha recorrido caminos rurales, riberas y sectores boscosos en Huépil, aferrada a la esperanza de encontrar una respuesta sobre su paradero. Desde Fiscalía se confirmó que la investigación continúa vigente. Estoy cansada, pero no rendida. El relato de Rosa Sandoval a casi 4 años de la desaparición de su hijo. El próximo 13 de julio se cumplirán 4 años de la desaparición de José Luis Rivera Sandoval, el estudiante quelino cuyo rastro se perdió en la cercanía de Huépil, en la comuna de Tucapel. Desde entonces, su madre, Rosa Sandoval, ha mantenido una búsqueda marcada por la incertidumbre y la esperanza de encontrar alguna respuesta sobre el paradero de su hijo. José Luis desapareció el 13 de julio del año 2022, luego que abordara un bus rural en Los Ángeles con destino al sector cordillerano. El último antecedente conocido indica que se descendió de la máquina a la altura del puente Riñico, desde donde fue visto caminando hacia la cercanía del río Cholgahue. Desde aquel día, su familia ha participado en numerosas búsquedas y rastreos y ha seguido atentamente a cada antecedente que pudieran aportar informaciones sobre su paradero. La investigación quedó a cargo de la Brigada de Homicidio de la PDI por instrucción de la Fiscalía, mientras Rosa continúa recorriendo la zona manteniendo viva la esperanza de encontrar alguna respuesta. Con el paso de los años, reconoce que la incertidumbre se ha vuelto cada vez más difícil de sobrellevar. Aún así, asegura que no ha dejado de buscar pistas ni de volver a los lugares donde su hijo fue visto por última vez, aferrada a la posibilidad de esclarecer qué ocurrió aquella tarde de julio del año 2022. Rosa relata que con el paso de los años, la falta de respuesta ha ido acrecentando su sensación de incertidumbre. Según cuenta, durante los últimos meses ha intentado conocer si existe nuevo antecedente relacionado con el caso, aunque asegura no haber obtenido la información que le permita esclarecer el paradero de su hijo. Más allá de los aspectos investigados, reconoce que lo que más le afecta es convivir diariamente con la ausencia de certezas. A casi 4 años de la desaparición de José Luis, asegura que la necesidad de saber qué ocurrió con su hijo sigue siendo tan fuerte como el primer día. Necesito saber qué pasó con mi hijo. Necesito encontrarlo para poder descansar, expresó. A medida que pasan los años, la incertidumbre ha ido dejando profundas secuelas en Rosa Sandoval, quien reconoce que su salud física y mental se ha deteriorado considerablemente. Con el tiempo me enfermé, solo con medicamentos me mantengo. Tengo insomnio, no duermo, me da crisis de pánico, ganas de gritar, de llorar. Hay momentos que siento que ya no puedo más, relató. Incluso reconoce que sus familiares han debido estar más pendientes de ella debido al desgaste emocional acumulado. He tenido arranques de desesperación. Ya no me dejan salir sola porque me puede pasar algo. Mi hijo mayor se preocupa mucho cuando sabe que ando recorriendo camino o metida en sectores rurales buscando pistas, contó. Pese a ello, asegura que no puede detenerse. Estoy esperanzada en Dios poder encontrar algún día. Necesito saber qué pasó con mi hijo. Rosa continúa viajando regularmente a Huépil. Recorre caminos rurales, sectores boscosos, riberas de río, puentes y lugares apartados donde cree que podría existir alguna pista que permita reconstruir lo ocurrido. A veces voy sola, otras veces me acompaña algún vecino, recorro los montes, los caminos lejanos, los campos, hablo con pescadores, con la gente que vive en el sector, con quienes andan de noche por la plaza de Huépil. Le pregunto a todo el mundo si alguna vez vio a mi hijo, señaló. La búsqueda la ha llevado incluso a acercarse a personas en situación de calle, pescadores y habitantes de sectores apartados. La gente de Huépil ya me conoce. Muchos saben quién soy porque me han visto durante años recorriendo los mismos lugares, comentó. Según relata, con frecuencia recibe fotografías con antecedentes de ropas encontradas en algunos distintos puntos de la zona, aunque hasta ahora ninguno ha resultado ser una pista real. Una vez me mandaron fotos de un chaleco que se encontraron cerca del río. Fui a verlo porque pensé que podía ser algo de él, pero no correspondía, recordó. Uno de los episodios más impactantes para Rosa ocurrió en diciembre de 2023, cuando fue encontrado un cadáver en avanzado estado de descomposición en un sector cercano a Huépil. Por la cercanía del hallazgo con el sector donde desapareció José Luis, surgió la posibilidad de que pudiera tratarse del joven Angelino. Ante esta situación, Rosa acudió al servicio médico local en busca de antecedentes que permitieran aclarar la identidad de la persona encontrada. Cuando encontraron ese cuerpo, todos pensamos que podía ser mi hijo. La data coincidía y el lugar también estaba dentro de la zona que yo siempre recorrí, explicó. Sin embargo, según recuerda, incluso antes de contar con los resultados genéticos, un médico le manifestó las características de los restos no coincidían. Me dijo que era una persona que tenía más de 60 años y que no correspondía a un hombre joven. Después demoraron varios meses en llegar los exámenes desde Santiago y finalmente se confirmó que no era José Luis. Para Rosa, la confirmación cerró su posibilidad que durante meses mantuvo abierta la expectativa de encontrar alguna respuesta sobre el destino de su hijo. Volví al servicio médico legal porque incluso pensé que podían existir algún error. Pedí saber si era posible una contramuestra, pero me dijeron que no, que los resultados eran concluyentes, relató. La falta de antecedentes ha llevado a Rosa a preguntarse una y otra vez qué pudo haber ocurrido aquella tarde de julio de 2022. Sin respuesta, comete ideas de qué pasó, qué sucedió, dónde está su hijo. Según relata, en estos años también ha escuchado distintas versiones y comentarios provenientes de personas que viven o transitan por la zona donde José Luis fue visto por última vez. Sin embargo, ninguna de estos antecedentes ha permitido esclarecer lo ocurrido. Le he querido entregar esto que viene en el diario local La Tribuna, de una madre, Rosa Sandoval, que lleva 4 años buscando a su hijo, que desapareció un día 13 de julio del año 2022, ahí en la cercanía de Huépil. José Luis Rivera fue visto por última vez, era un estudiante muy joven por lo demás, y hasta el día de hoy no hay mayores antecedentes. Y el próximo día, el próximo 13 de julio, vale decir, el día lunes va a caer, 13 de julio, se van a cumplir 4 años de este fatídico o esta fatídica desaparición del joven José Luis Rivera, que reitero, fue visto por última vez un día 13 de julio del año 2022. Faltan 5 minutos para las 9. Los vamos. ¿Ya? Quiero recordarle que tenemos la Feria Prodesal, ¿sí? Ahí en el sector de Plaza Pinto. Y en la Feria Prodesal está el móvil de ginecología, que va a empezar a atender luego de 4 minutos más, a partir de las 9 de la mañana y hasta las 13 horas, 1 de la tarde. Este móvil ginecológico iba a estar hoy día en el primer piso de la Municipalidad de Los Ángeles, aquí en Cabo Pelican. Pero la información entregada por la DCS ayer, la Dirección Comunal de Salud, me informaron de que esto se va a realizar ahí en la Feria Prodesal. Y este móvil de ginecología va a estar ubicado en San Martín, esquina Baquedano, ¿eh? Ahí va a estar, ahí donde para hacer exámenes ginecológicos, ¿eh? Desde los 20 años para las damas hacia arriba, También hay exámenes del VIH para los varones desde los 14 años si usted quiere hacerse este examen. Y otros exámenes más que está realizando la Dirección Comunal de Salud junto al vacunatorio. Como los contaba Lidia Lidia Toledo, que estamos bajo sobre el nivel de vacunación, ¿eh? Así que si usted no lo ha hecho, bueno, hágalo ahora durante la mañana de hoy, ahí en la Plaza Pinto, ¿eh? Ahí está el vacunatorio móvil de la Dirección Comunal de Salud de vacuna, y también está el móvil de ginecología para la dama para su examen correspondiente, ¿eh? Así que ya lo saben, ahora dirijas ahí a Plaza Pinto, y aparte que va a encontrar la Feria Prodesal. Farmacia Turno en la Cruz Verde de Colón 411, 13 grados la temperatura para el día de hoy. ¿Cómo está don Víctor Espinosa Floria, este de Cobreloa, pues, el amigo Cobreloa ahí, nos está viendo a través del Facebook de Sergio Mena Faría, ¿eh? Ayer se jugó el partido que estaba pendiente entre la Universidad de Chile, que le ganó 2-0 a O'Higgins. Una pichanguita nomás, ¿no? Hoy día continúa el Mundial. Sí, continúa el Mundial. Y también recuerde que se inicia la Copa Chile, ¿eh? La U volvió al triunfo ante O'Higgins y se metió arriba, pero todavía Colo Colo nos mira hacia abajo nomás. Oiga, la goleada de Canadá, 6-0, y la fractura, uy, quedé pero helado, y eso que estaba viendo la tele, no, no, no. Cristiano Garay, ¿sabe que me gustó cómo dirigió Garay? No sé qué, porque claro, él pensó que estaba dentro del área, pero el VAR tenía, para eso está el VAR, para ayudarle y decirle que no había sido fuera del área y que era tarjeta roja porque era el último hombre con la posibilidad de gol. Yo me gustó Cristian Garay, ¿qué quiere que le diga? ¿Ah? Pero usted sabe cómo somos los chilenos. Todo, si hacen una cosa buena, palo. Si hacen una cosa mala, más palo. Así que bueno, ya estoy acostumbrado ya. México le ganó a Corea y ya clasificó a los 16avos del Mundial 2026. ¿Ah? Parte de lo que se está realizando en el Mundial. ¿Qué más le quiero contar? Aquí Viria juega mañana en la zona sur de nuestro país con a ver si me acuerdo, pero juega a las 3 de la tarde. Señor Mato, ¿con quién juega Iberia?
6: Con Municipal Paillaco.
1: Municipal Paillaco. Bueno, algo que justifique el sueldo que tiene, ya. A las 3 de la tarde juega mañana Iberita, que le vaya muy bien nomás, ¿eh? Así que, oiga, ¿con quién venir la Católica? Ya tienen programación para los duelos de octavo de la Copa Libertadores, ¿eh? Eso ya está oleado y sacramentado. Coquimbo Unido, los Piratas van a jugar a Platense, van a viajar a Platense el 12 de agosto, queda harto todavía, ¿eh? Van a ir de visita ante Platense el 12 de agosto, ¿ya? Y la vuelta está programada para el 19, mientras que Coquimbo Unido va a enfrentar a Independiente de Rivadavia o Fluminense, unen los dos, ¿ah? ¿Eh? Y parten de visita el 11 de agosto a las 20:30 horas y termina el 18 de agosto de local. Ya, eso queríamos contarle, una mirita por el fútbol. Continúa la ANFA Bio Bio, la Liga Femenina, para el día de hoy. Ya, ya, nos vamos. Gracias por estar, gracias por escucharnos. Que tengan lindo fin de semana. ¡Ah! Y que pasen el lindo día todos los papás. Don Víctor, que lo pasen y lo regalone en harto nomás. Ya, Sergito, gracias por todo. Lo escuchamos en cualquier instante, ¿eh? Buenos días.
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7: Son las 9 de la mañana.
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¿Qué tal? Muy buenos días. Bienvenidas y bienvenidos a esta nueva jornada musical que tenemos para ustedes a través de la mañana de Los Ángeles, que comenzamos a disfrutar con nuestra doble portada internacional programada por don Sergio Barra Albornoz en los mandos técnicos hasta las 12 en nuestra compañía, por supuesto.

Ya son las 9 de la mañana con 17 minutos. Nuestro saludo ya musical entregado y por supuesto la bienvenida a cada uno de ustedes en esta jornada de viernes 19 de junio, día en que la Policía de Investigaciones de nuestro país está cumpliendo un nuevo año de creación. El saludo y el reconocimiento para cada uno de los funcionarios y funcionarias que labora acá en la zona de la provincia de Biobío, realizando un intenso trabajo que ha permitido llevar un poco de tranquilidad a la comunidad, especialmente durante los fines de semana. Muy bien, pues nosotros vamos a estar, como ya lo dijimos, hasta las 12 horas mediodía en Chile, revisando informaciones. Luego vamos a estar revisando, por supuesto, lo que es el informe meteorológico y nuestro saludo cordial, no solamente para cada uno de ustedes, sino que en forma muy especial a toda la gente que nos está escuchando ahí en la Dirección de Educación Municipal de Traiguén. Saludos para ustedes, muchas gracias por preferirnos una vez más con nuestra sintonía.

9 de la mañana ya con 25 minutos, 4 grados con 6 décimas. Es la temperatura ambiente que tenemos acá en la zona de Los Ángeles. Esto de acuerdo al instrumental que la Dirección Meteorológica de Chile tiene ahí en el Liceo Agrícola El Huertón de la ciudad de Los Ángeles. 4 grados con 6 décimas es la temperatura ambiente, repito, que tenemos en estos instantes en esta zona. La mínima se registró hace pocos instantes, fue de 2 grados con 9 décimas a las 8 y media de esta mañana. Ayer la máxima se registró a las 12 horas con 8 minutos y fue de 14 grados con 8 décimas. 4 grados con 6 décimas es la temperatura ambiente que tenemos a esta hora de la mañana acá en esta capital de la provincia de Biobío, con una humedad relativa en el aire del 98% y una presión barométrica de 1025 milibares o hectopascales. ¿Cómo se viene este fin de semana? Para mañana se lo voy a comentar en forma inmediata. Algo de lluvia tendremos durante la jornada del sábado. Algo en la madrugada, algo en la mañana y eso sería todo. Muy débil la caída de lluvia. Fíjese que la probabilidad más grande, más porcentaje de lluvia sería eso de las 2 de la tarde, 2, 3 de la tarde. Vamos a ver si eso se cumple. Para mañana se esperan extremas probables de 5 como mínima, 12 como máxima. El día domingo, 21 de junio, día en que comience el invierno, ¿no? Sí, pues. Se celebra el Año Nuevo Mapuche, Huetripantu, es el Día del Papá. En fin, hay una serie de elementos que nos permiten disfrutar de un domingo realmente sensacional. Vamos a tener también la posibilidad de algo de lluvia durante la mañana, una probabilidad de entre un 40 a un 60%, entre las 5 y las 8 de la mañana. Esa hora todo el mundo va a estar durmiendo, salvo los que tienen que hacer algún tipo de turno. Pero eso es lo que va a pasar el día domingo y se esperan extremas probables de 3 como mínima, 11 como máxima. Va a ser frío, pero ideal, ideal para estar ahí con los amigos, con la familia, celebrando algún acontecimiento especial. Eso es lo que va a pasar este fin de semana. Para hoy día viernes, acá en la ciudad de Los Ángeles, se espera una máxima probable de 15 grados.

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1: Son las 9 de la mañana con 30 minutos.
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0: Los minutos que nos separan de las 10 de la mañana, de vuelta en esta segunda media hora, para tomar un primer contacto con Sergio René Mena Farías, a cargo de la unidad móvil, para que nos entregue información. Sergio, ¿qué tal? Muy buenos días.
1: ¿Cómo está, don Luis Riquelme? Gusto de saludarle, muy buenos días. Llegamos al día viernes ya, ¿no? De este día viernes 19, y yo tengo que contarle, recuerda usted que yo le entregué la información de que el Servicio Salud Biobío tenía preparado una cuenta pública al cual ningún medio de comunicación fue invitado. Por lo tanto, nosotros, después que despachamos,

0: fue encabezada por el director del Servicio de Salud Biobío, Manuel Hervaje Escalona, quien presentó los principales logros, desafíos y proyecciones de la institución ante la presencia de autoridades locales, representantes de gremios de la salud, organizaciones de la sociedad civil, comunidad usuaria y funcionarias, menos los medios de comunicación. Esto fue lo que señaló Manuel Hervaje Escalona.
1: Acabamos de finalizar la cuenta pública de la gestión del año 2025 del Servicio de Salud Biobío. Hicimos un relato detallado de todas las acciones que ejecutamos durante el año. Queremos agradecer la participación que tuvimos en este día. Vinieron personas, usuarios, autoridades de las diferentes índoles. La verdad es que nosotros estamos contentos. Estamos contentos porque se hace una gestión adecuada, con gusto y con ganas. Hay desafíos que nosotros tenemos que cumplir aún y que están presentes y que esperamos que este año 2026, con la participación de todos, en especial nuestros funcionarios, podamos salir adelante y cumplir adecuadamente.
0: Uno de los ejes centrales abordados fue la reducción de los tiempos de espera. En este contexto, el Valle explicó que durante el 2025 la red realizó más de 1.300.000 consultas médicas, de las cuales el 43% correspondió a atenciones de urgencia, el 39% a atención primaria y un 18% a consultas especializadas hospitalarias, en esta última dirección vinculada a la lista de espera. Sobre lo anterior, agregó que esta línea se ha registrado avances concretos. La mediana de espera para consultas nuevas de especialidades médicas disminuyeron en 63 días entre 2024 y 2025. En odontología especializada bajó en 12 días, ubicándose bajo el promedio nacional, y en cirugía se redujo a 35 días. Estos resultados reflejan la implementación de estrategias coordinadas y sostenidas en el tiempo. En el equipamiento, el 2005 se ejecutó una inversión superior a los 2.100 millones de pesos, que permitió la adquisición de 5 ambulancias, un TAC y equipamiento clínico financiado mediante el Plan Nacional del Cáncer y los Centros Regionales de Resolución, consolidando las normas absolutiva, cercana y equitativa. Tenemos la convicción de que, junto a nuestro equipo de salud, funcionario y funcionaria, y en colaboración con la comunidad, podemos seguir avanzando con fuerza hacia una mejor salud, más oportuna y de calidad para todos los habitantes de la provincia de Biobío. Esto fue lo que pasó en el día de ayer en esta cuenta pública del Servicio de Salud Biobío, que se realizó ahí en el Salón Auditorio de la Corporación Cultural. Y ya que estoy hablando de salud, le cuento que luego, ya están atendiendo hasta ahora de la mañana. Recuerde que se está realizando un operativo de salud. Se iba a realizar en el casino de la municipalidad, pero esta fue trasladada hasta el sector de Plaza Pinto. Ahí están atendiendo para la toma de PAP y otros exámenes como el VIH, que se lo están realizando en vivo y en directo. Hasta las 13 horas 1 de la tarde va a estar la unidad móvil ginecológica y también la toma de exámenes del VIH de manera completamente gratuita. Así lo informó la Dirección Comunal de Salud. Somos Noticias, aquí en Radio Los Ángeles.

0: De las 10 de la mañana, reiterativos el contacto con Sergio Mena a través de la unidad móvil, ahora desde otro punto de la ciudad de Los Ángeles. Sergio, le escuchamos.
1: Sí, porque nos hemos trasladado, Luis, hasta Plaza Pinto, tal como lo habíamos anunciado en nuestro informativo. En la Dirección del Servicio de Salud Bio Bio se encuentra ya la clínica ginecológica ubicada aquí en Baquedano con San Martín. Está Diana Toledo, que es una de las, podríamos decirle, voceras que tiene la dirección, porque siempre nos envía nota y nos cuenta de lo que se está viniendo. Quiero preguntarle a Diana, porque ayer había un llamado y nos consultaban si estas móviles van a estar permanentes, cómo van a pedir autorización, qué va a pasar con el servicio vacunatorio. De todo eso lo va a contestar Diana Toledo. Diana, como siempre, Radio Los Ángeles viene a cubrir esta importante actividad. No estuvieron en la MUNI, no están en la MUNI, sino están hoy día acá en Plaza Pinto. A última hora lo comunicaron ayer del cambio, que no iban a estar en la municipalidad. Diana, ¿alguna inconveniente? ¿Cómo estás, Diana? ¿Te
2: aguanto? Hola, muy buenos días. No, la verdad es que ya teníamos este permiso para asistir en conjunto con el vacunatorio móvil, que como ustedes saben está colocando las vacunas contra la influenza y el COVID a la población objetivo. ¿Ya? Y nos quisimos sumar a este espacio debido a que este lugar tiene una gran convocatoria, ustedes saben, los días viernes. Por eso es que vamos a estar hoy día desde las 9, que estamos desde las 9 hasta la 1 de la tarde. Aquí ya vemos tres matronas que estamos realizando el test de VIH rápido, otra matrona está realizando la toma del examen de PAP y otra matrona está realizando la entrega de hora de mamografía si corresponde a las usuarias. Entonces les invitamos a que se puedan acercar. La verdad es que pretendemos estar los miércoles y los miércoles en Plaza de Armas y los viernes nuevamente acá en Plaza Pinto. Pero siempre les vamos a ir informando por los medios locales, confirmando el horario y el lugar.
1: ¿De qué depende todo esto, Diana?
2: Porque igual depende de las condiciones meteorológicas. Por ejemplo, hoy día nos está acompañando el día hasta el momento, entonces aprovechamos. Si hubiera lluvia, no podemos estar. Entonces, por eso es que les vamos a estar informando siempre o el día anterior o el mismo día también, confirmando en dónde estamos.
1: ¿Y Diana, y en cuanto al móvil vacunatorio?
2: El móvil vacunatorio está aquí al ladito de nosotros. Ellos van a estar colocando vacunas contra influenza y COVID. La verdad es que hacemos un llamado porque estos son los últimos días que va a estar el vacunatorio en terreno. Así que quienes no se han vacunado, ustedes saben que tienen que tener un tiempo suficiente para que adquieran la inmunidad. Así que hacemos un llamado masivo a la comunidad para que acudan a colocarse sus vacunas quienes todavía no lo han realizado.
1: ¿Esto van a estar hoy día hasta las 13 horas?
2: También hasta las 13 horas, así que la mañana pasa muy rápido, así que aprovechen de venir a Plaza Pinto a hacer sus compras y también a este operativo de salud.
1: Ok, gracias, Diana.
0: Sergio.
2: Gracias a usted.
1: Ahí estaba Sergio. Diana Toledo, entonces, contando. Sí, le escucho.
0: Sergio, quisiera consultarle a la persona con la cual usted estuvo conversando si existe la posibilidad de que esta vacunación contra la influenza y contra el COVID se puede abrir en términos generales al público, sabiendo que a lo mejor pueden haber un sobrestock de vacunas producido, me imagino yo, por este poco interés de las personas de vacunarse, aprovechando esta campaña que impulsa el gobierno a través de los diferentes estamentos de salud, como los CEFAN, los Centros de Salud Familiar. Porque ha ocurrido en otras oportunidades que de repente se abren un poco para poder ocupar las vacunas, para que no se pierdan, obviamente.
2: Y bueno, lo que sabemos hasta el momento, la información oficial es que tenemos que cumplir con la población objetivo, pero respecto de ampliarlo a otras poblaciones, ahí no tenemos información respecto de lo que nos comenta. Igual lo entendemos, pero la idea es que por lo menos la población objetivo, por ejemplo, embarazadas, no debería quedar ninguna sin vacunarse, y hasta el momento, yo como matrona lo digo, sé que no todas están vacunadas.
0: Bueno, esa es una situación que de alguna u otra manera, lo digo porque hay mucha gente, yo no sé si a usted le pasa, pero hay mucha gente que a uno le comenta que por X motivo no tiene la posibilidad de adquirir la vacuna en el comercio porque es demasiado onerosa, muy cara, para las pretensiones de muchas personas hoy día que están con bastantes dificultades con sus sueldos, y de alguna otra manera esta es una instancia que podría favorecer también, por eso le hacía la consulta, porque de alguna otra manera también serviría para poder inmunizar a la otra población, porque hoy día según la estadística, y usted lo confirmaba, la circulación de los virus respiratorios, especialmente la influenza A, está bastante alta en el día de hoy.
2: Así es. Bueno, de todas maneras, igual la inquietud que usted nos comenta, nosotros la vamos a hacer llegar y vamos a hacer las consultas respectivas, ya, para ver si eso es posible o no. Pero bueno, en este momento no le podría responder lo que me consulta, pero sí llevar esa inquietud.
0: Bueno, muchísimas gracias y disculpe la incomodidad de la pregunta.
2: No, no se preocupe, sí, estamos para eso porque entendemos y la verdad es que es súper importante también recoger las inquietudes de la población. Estamos para eso.
0: Perfecto, muchas gracias.
1: Perfecto. Ya voy a dejar a un señor que, mira, si está entumido, está más que entumido porque hace rato que está esperando inscribirse acá, viene a hacerse los exámenes para los hombres del VIH, que este lo hacen y lo entregan al tiro. Bueno, que te cuento que hoy día estamos todo lo que es artesanía, están las cosas ricas y todo lo demás, está la verdura, oiga, la barata, a Lucas está la lechuga polinesia, así que va a encontrar todos los productos fresquitos aquí por el sector de Plaza Pinto, donde va a encontrar lo que usted requiera. Los huevos también llegaron, los huevos de gallinas libres, dice, ah, mire, huevos de gallinas libres, o sea, gallinas solteras también están poniendo huevos. Esto lo puede venir a buscar y acá tenemos todo lo que es verdura. Así que véngase al sector de Plaza Pinto, a lo que dice relación a la Prodesal en el día de hoy y también lo que nos contaba Diana Toledo, Luis, en esto de la vacunación contra la influenza, porque estamos atrasados, estamos atrasados y se dice que se podría prorrogar esto de la vacuna contra la influenza y contra el COVID. Eso queríamos contarle a esta hora de la mañana. Está un poquito helado, pero caminando no se nota mucho. Así que ya lo sabe, vengas a la Feria Prodesal para que usted se vacune y si usted es dama, pase por todo esto que es la ginecología. Desde acá de Plaza de Armas, noticias aquí en Radio Los Ángeles.
0: Muchas gracias, Sergio. Faltan 5 minutos para las 10 de la mañana.

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1: Son las 9 de la mañana con 58 minutos.
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10 de la mañana ya con 3 minutos, 10 de la mañana ya con 3 minutos. Le voy a pasar un buen dato a mi buen amigo, colega, maravilloso colaborador, don Norman Matus Matus, ¿eh? Porque el hombre que, ¿cómo se llama? Es el acaudalado de los colegas acá en la radio de Los Ángeles. Porque hay una mansión de 6.400 metros cuadrados ubicada en el barrio Bel Air, en Los Ángeles, California, que es el inmueble habitacional más caro del momento en todo Estados Unidos. ¿Sabía usted eso, no? Cuesta la friolera de 400 millones de dólares. ¿Sabe cuánto es plata chilena eso? Cansa ser un poco más de 4 billones, billones. Algo, una bicoca nomás para Norman Matus. Esa es la verdad de las cosas. 400 millones de dólares. ¿Y sabe a quién pertenece? Pertenece a la familia real de Qatar, cuyo líder es el emir Tamim bin Hamad Al Thani, quien reina desde el año 2013. La propiedad es majestuosa. Consiste en un terreno de 3 hectáreas en la cima de una colina, donde se levantaron una vivienda principal, otra para invitados y una tercera solamente para la servidumbre. ¿Qué me dice usted, ah? Posee en total 39 dormitorios y 59 baños. El sitio se compró en el año 2010 y solo 8 años después, con un modesto presupuesto del orden de los 350 millones de dólares, mediante, estuvo lista para recibir a sus huéspedes. ¿Sabe quién fue el diseñador, el arquitecto de este inmueble? Fue Peter Marino, nombre detrás de tiendas como Louis Vuitton, Chanel y Dior, y fue pensada para cuando el hijo del rey, el jeque Khalifa bin Hamad bin Khalifa Al Thani, estudiaba en la University of Southern California, según reportó Los Angeles Times. La vivienda incluye estacionamientos subterráneos, salas de manicure y pedicure, spa separado para hombres y mujeres, 2 tremendas cocinas, lavandería industrial, una sala médica con rayos X, oiga. Si se enfermara el niño, allá está. Gimnasio con muros de cuero, piscina con agua fría y piscina con agua caliente. Canchas de tenis con graderías y quincho con horno para pizzas, entre otros, ¿eh? En la decoración destacan obras de diversos artistas, ¿ya? Y fíjese que está a la venta. Está a la venta. Los jeques no le dan el valor al dinero como se lo damos nosotros. Para ellos es un bien de servicio nomás. No importa, tienen tanta plata los jeques, oiga. No importa lo que cueste. Si este jeque, que se llama Tamim bin Hamad Al Thani, fue el mismo que le regaló el avión exclusivo al presidente norteamericano Donald Trump para que lo cambiara por el Air Force One, que ya está obsoleto, según dijo este jeque. ¿Se da cuenta, no? O sea, la plata para ellos no es nada. De hecho, está pensando en invertir en Norman Matus. Por eso está muy feliz y contento en el día de hoy.

14 minutos. Fíjese que tras haber procesado información proveniente del gobierno, funcionarios de la Municipalidad de Estación Central dieron con 7 niños haitianos ubicados en un inmueble de la comuna. El alcalde Felipe Muñoz indicó a T13 que el grupo se encuentra bajo el cuidado de un adulto, pero en condiciones habitacionales precarias. Están en condiciones de pobreza, pero escolarizados, informó. En particular, indicó que los menores están hacinados, pero sí tienen donde dormir. El hallazgo se constituyó como el primer resultado positivo del plan de búsqueda que encabeza la ministra de Desarrollo Social, María Jesús Wolf, a partir del informe reservado de la Contraloría, que tomó muestras de 105 niños haitianos que ingresaron a Chile en 2025, de los cuales 64 no pudieron ser encontrados. ¿Cómo se dio con la trazabilidad? El Servicio Nacional de Migración elaboró el listado específico con las identidades de los menores y las direcciones donde presuntamente se hallarían. Este habría sido remitido a la subsecretaria de la Niñez y desde esta repartición se entregó a los municipios. En lo que respecta a Estación Central, correspondería dar con el paradero de 184 niños. Su jefe comunal sostuvo que el foco está en reconstruir la trazabilidad de estos niños. Un reporte similar se conoció en Graneros, donde se informó el hallazgo de 2 niños y la eventual presencia de 9 menores haitianos en la comuna.

10 de la mañana ya con 23 minutos en el ámbito internacional. En Europa, la primera ministra italiana Giorgia Meloni se declaró este viernes atónita por unas palabras del presidente norteamericano Donald Trump, quien declaró en un canal de televisión que ella le suplicó en la reciente cumbre del G7 que se tomara una foto juntos, lo que la mandataria ha calificado de invento. El episodio ha llevado al ministro de Asuntos Exteriores, Antonio Tajani, a cancelar la visita que tenía previsto hacer a Estados Unidos los días 21 y 22 de junio, tras las graves y ofensivas palabras del presidente Trump hacia la primera ministra Giorgia Meloni, que ofende a toda Italia. Las declaraciones de Donald Trump son totalmente inventadas. Sinceramente estoy atónita, afirmó Meloni en un mensaje en sus redes sociales donde añade: ni yo ni Italia suplicamos nunca. Así respondió Meloni a la entrevista telefónica que le hizo un periodista de canal de televisión italiano La 7 a Trump y de la que se ha divulgado solo la transcripción al italiano. Según este medio, el presidente norteamericano afirmó que Meloni en la cumbre del G7 le suplicó que me tomara una foto. Me dio pena, dijo el presidente Trump en su oportunidad. Seguro que está contenta de que haya hablado con ella. No tenía por qué hacerlo. No sé qué decir. Me rogó que me tomara una foto con ella. Tenía muchísimas ganas de una foto conmigo. No la habría aceptado, pero me dio pena. Se lee en la transcripción. Ante estas palabras, Meloni publicó un video en sus redes sociales en las que añadía: no sé por qué el presidente norteamericano se comporta así con sus aliados. Además, no es la primera vez que ocurre, sostuvo.

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1: Son las 10 de la mañana con 29 minutos.
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25 son los minutos que nos separan de las 11 de la mañana ya. Fíjese que los casos de violencia sexual en conflicto han sufrido un aumento vertiginoso de más del 100% desde 2024, lo que evidencia un panorama sombrío con nuevos países, Israel y Rusia, entre los que utiliza la violencia sexual como arma de guerra. Como arma de guerra, oiga. Así lo considera la representante especial de la ONU para violencia sexual en los conflictos, Pramila Patel. En declaraciones a la Agencia Internacional de Noticias EFE, denuncia además que los cortes de financiación, dice acá, sin precedentes a la ONU, llevados a cabo principalmente por Estados Unidos, ha impactado de forma severa, con graves repercusiones en países como Afganistán, Mali, Somalia, República Centroafricana, Palestina y Yemen, entre otros. La representante de la ONU hace esta advertencia en el marco del 18º aniversario de la resolución histórica que reconoció la violencia sexual como una táctica de guerra y del Día Internacional para la Eliminación de la Violencia Sexual en los Conflictos, que se conmemora cada 19 de junio, un día como hoy.

No se paran de las 11 de la mañana. Fíjese que desde su implementación gradual, a partir del 2016, el SAE ha sido objeto de numerosos cuestionamientos. Los adherentes al organismo y al algoritmo, eso es, sostienen que puso fin a prácticas de selección arbitrarias, pero sus detractores han criticado que restringió la libertad de elección de las familias y terminó asignando vacantes mediante un mecanismo percibido como aleatorio, apodado como la tómbola, en aquellos establecimientos con más postulantes que cupos. La reforma a este sistema responde a uno de los principales compromisos de campaña del presidente Kast en materia educativa. Según participantes de las conversaciones en torno a la mencionada propuesta, durante la elaboración de la iniciativa, se evaluaron al menos dos caminos. El primero consistía en mantener el SAE actual, pero incorporando modificaciones internas, especialmente nuevos criterios de priorización vinculados a mérito académico. En esa línea, en el texto figura la posibilidad de que los colegios puedan considerar criterios asociados a sus proyectos educativos, incluyendo el rendimiento académico desde séptimo básico, entrevistas o asistencia.

9 minutos para las 11 de la mañana. Vamos con información del ámbito internacional, pero radicada siempre acá en América del Sur, porque un total de 13.000 militares empezaron a desplegarse desde las últimas horas en cuatro de las provincias más violentas de Ecuador para reforzar las operaciones contra el crimen organizado. Después de que el presidente Daniel Noboa decretara un nuevo estado de excepción en casi la mitad del país. Los soldados salen del territorio con menor índice de criminalidad para instalarse en la provincia costera de Guayas, cuya capital es Guayaquil, Manabí y El Oro, fronteriza con Perú, y en la tropical Los Ríos, que registra altos niveles de violencia y son claves en las rutas que utilizan los grupos criminales para enviar droga hacia Europa y Norteamérica.

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1: Son las 10 de la mañana con 59 minutos.
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Ya son las 11 de la mañana con 5 minutos, de vuelta en esta siguiente media hora para comentarle que a solo días del inicio del cobro del cupón de gas licuado, el subsidio estatal de 27 mil pesos destinado a la compra de cilindro de gas para hogares vulnerables, adivine pues. Estamos en Chile, pues adivine. Ya se registran denuncias por la venta del beneficio a través de redes sociales, principalmente en Facebook. Algunas publicaciones detectadas ofrecían el cupón por montos inferiores al aporte estatal, llegando a venderse entre 15 a 20 mil pesos, pese a que el beneficio corresponde a un apoyo extraordinario dirigido al 80% de hogares más vulnerables. Fíjense que hay personas que pueden tener hasta 5 y 6 de estos beneficios y los venden. El Ministerio de Desarrollo Social hizo un llamado al autocuidado advirtiendo que existen mecanismos de trazabilidad y fiscalización en el uso del beneficio y alertó que algunas personas podrían intentar vender cupones falsos o ya utilizados aprovechándose de quienes buscan acceder a este tipo de ayuda. Ojo ahí para que usted no caiga en este tipo de acciones delictuales.

11 de la mañana ya con 13 minutos. Fíjese que durante la última jornada un impactante hecho movilizó a unidades policiales hacia el sector norte de la comuna de Los Ángeles, donde un grupo de antisociales irrumpió en un local y amenazó a los trabajadores para robar dineros y otros elementos, ¿ya? Cuando se estaba finalizando la jornada laboral en la planta de revisión técnica ubicada en la Avenida de las Industrias, esa que está ubicada para allá, ¿ya? Momento en que se estaba haciendo el cuadrante de cajas, fue cuando un grupo de cuatro delincuentes a rostro cubierto con gorros pasamontañas irrumpió entre gritos y amenazas. Ahí, según los datos conocidos, los antisociales obligaron a los trabajadores a que entregaran el dinero de la recaudación y diferentes especies de valor, incluso rompiendo vidrios y dañaron algunos muebles del lugar para adueñarse del efectivo y escapar en direcciones o en dirección desconocidas. Afortunadamente, de forma rápida y tras el aviso al nivel 133, personal de la patrulla Foco y la CIP de Carabineros en Los Ángeles realizó un amplio operativo de rastreo, siendo apoyados por cámaras de seguridad existentes. Posteriormente, y luego del trabajo realizado, se pudo dar con tres de los cuatro autores de estos delitos. ¿Eh? Los nombres no fueron dados a conocer, pero son personas que tienen 30, 18 y 14 años respectivamente, los cuales fueron reducidos y detenidos.

11 de la mañana ya con 21 minutos. Fíjese que una increíble historia de sobrevivencia se gestó esta semana en la Isla Grande de Chiloé, donde una mujer de 55 años apareció luego de 4 días extraviada. Para ello caminó más de 10 kilómetros de bosques junto a su perro, en jornadas donde la temperatura registraron cifras bajo cero y solo se alimentó de raíces y frutos silvestres. Se trata de Doris Chihuay Quinán y su perro Cheme, cuyo rastro desapareció la tarde del domingo en el sector de San Juan de Chatmo, en Quellón, lo que motivó un amplio operativo que contó con la colaboración de unas 100 personas aproximadamente. Según informa la Estrella de Chiloé, la mujer llegó este jueves cerca de las 15 horas, con las pocas fuerzas que mantenía, hasta las proximidades de la escuela rural de Quilén, a más de 6 kilómetros por ruta de su vivienda. Se estima que sorteó más de 10 kilómetros de quebradas, pantanos, lomas, boscosas y ríos para ponerse a salvo. Una de las vecinas de la escuela fue la primera persona en ponerse en contacto con Doris Chihuay. Al salir de mi casa, cuenta, la encuentro preguntando por mi esposo, a quien conoce. Reconocí el perrito y llamé a la escuela, indicó Sonia Nitor, quien trabaja como manipuladora de alimentos del lugar. Le preparamos leche tibia porque tenía mucha hambre y frío. Estaba con sus ropas rotas. Doris Chihuay fue trasladada hasta el hospital de Quillón, donde fue atendida de urgencia. Presentaba indicios de hipotermia. Siempre estuvo lúcida y consciente, indicó el doctor Juan Gajensky, el subdirector médico del establecimiento. Fue sometida a exámenes para ampliar el diagnóstico y tratamiento. El capitán Sebastián Undurraga, subjefe de la Sexta Comisaría de Carabineros, que lideró la búsqueda, comentó que la mujer se desorientó y siguió otros caminos al que conocía, bordeando lo que sería el río Quilena. Por su parte, la nuera de la sobreviviente, Yarela Vera, entregó más detalles de la travesía. Luego, cuenta ella, llegó a un cerro, vio la isla Chaguín y con eso se ubicó para poder salir. Empezó a caminar y caminar. Se alimentó de chupones, ¿ya?, y raíces de árboles. Así subsistió siempre junto a su perrito. Los dos lograron salir bien. El esposo de Doris Chihuay fue avisado de la aparición luego de retornar de las labores de búsqueda. Devolviéndome de la montaña, me dijeron que apareció. Nada más que agradecer a todos. No hay palabra por este hecho que han vivido. Una mujer que sobrevivió 4 días entonces, extraviada en estas zonas de llena de bosques, quebradas, y que afortunadamente Dios quiso que saliera viva de esta situación acompañada de su perrito.

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1: Son las 11 de la mañana, con 27 minutos.
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Estamos ya en nuestra última media hora para seguir acompañándoles con buena música en esta jornada a través de la mañana de Los Ángeles. Sí, por supuesto, en www.radiolosangeles.cl.

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Nos va quedando poco ratito para seguir acompañándole con buena música a través de la mañana de Los Ángeles en esta jornada. Por supuesto, en la mañana de Los Ángeles.

0: Y así estamos llegando al final de esta jornada de viernes. Por supuesto, queremos agradecer vuestra sintonía junto a don Sergio Barra Albornoz. Queremos desear a cada uno de ustedes que tengan una bonita tarde y un buen fin de semana. Nos reencontramos, si Dios quiere, el próximo lunes, siempre acá en la mañana de Los Ángeles. Chao, chao.
1: Como todo lo que empieza tiene que terminar, nuestro espacio llega a su fin por hoy. El próximo lunes será otra jornada más para que en RadioLosAngeles.cl vuelvas a encontrar la compañía necesaria para pasar una grata e informativa jornada junto a Luis Riquelme en La Mañana de Los Ángeles. ¡Feliz fin de semana, amigas y amigos! Y sigan en nuestra sintonía. 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
2: Son las 11 de la mañana, con 59 minutos.
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2: ¿Cómo están? Bienvenidos a una nueva edición del podcast Hagamos Salud, porque prevenir y educar también salva vidas. Hoy estamos celebrando junto a ustedes, nuestros auditores, el hito de los 100 capítulos y nos encontramos en el Ministerio de Salud en Santiago, donde nos ha recibido la ministra de Salud, Meicho Malía, a quien damos la bienvenida y agradecemos la oportunidad de esta conversación. Ministra, ¿cómo está? Bienvenida.
3: Estoy muy bien, muchas gracias y la verdad que honrada de ser parte del podcast número 100.
2: Muchas gracias, ministra. Nos acompaña también en esta oportunidad el director del Complejo Asistencial, doctor Víctor Ríos Ruiz, Alejandro Manríquez, director.
4: Muy agradecido de la ministra, quien gentilmente, de su agenda tan apretada, nos ha dado un espacio. Y yo quiero decirles a las personas que nos van a escuchar que esto refleja la preocupación que tiene la ministra y el Ministerio de Salud por las regiones, donde nos dan un espacio súper importante, esa acotada agenda, para responder las consultas de nuestra población.
2: Ministra, con una amplia trayectoria en el ámbito de la salud, usted llega a asumir este desafío hace 3 meses en el gobierno del presidente José Antonio Kast. ¿Cómo ha sido llegar a liderar esta cartera, que es tan grande, que es tan amplia, y cuáles son los ejes fundamentales de la gestión que usted ya ha podido definir?
3: Efectivamente, el primer gran desafío que abordamos tuvo que ver con los pacientes con cáncer u oncológicos que estaban esperando por una atención, incluso algunos más de un año, en que no sabían si tenían o no cáncer, que es lo más muy doloroso, o si ya lo sabían, no habían podido iniciar su terapia. Hoy día que ya se cumplieron los 90 días, exactamente hoy damos un check, le hemos cumplido a esos pacientes. Y ahora en adelante tenemos los otros grandes desafíos. Primero, tenemos un gran desafío en todo lo relacionado con la promoción y la prevención de la salud. Creemos que no hemos estado a la altura como país para tener una comunidad más saludable. Seguimos con muchos problemas, con falta de cama, con muchos problemas de salud mental, con muchos problemas de salud física, que no hemos podido prevenir y hoy estamos viendo los resultados. ¿Y por qué lo digo? Porque no van a existir los especialistas, ni los psiquiatras, ni los médicos suficientes para resolver todos los problemas de salud que podemos generar si no hacemos prevención.
2: Por eso también cumplimos y apoyamos esa misión. El hospital sin duda está para atender a los usuarios, a las usuarias, pero nos interesa llegar primero con ese mensaje preventivo y de allí nace precisamente este proyecto que hoy cumple 100 capítulos. Usted ha mencionado como una de las principales tareas este plan de 90 días, esta alerta oncológica que ustedes han definido como prioritaria. En nuestra provincia se estima que 1.800 personas aproximadamente ya se están viendo beneficiadas. ¿Qué avances, qué monitoreos han podido verificar ustedes desde el nivel central a lo largo del país?
3: De los 33.000 pacientes, solo no pudimos contactar a 39. Eso es muy, muy interesante porque la proporción de no contactabilidad habitualmente en el sector es bastante más alta que esa, superaba el 20%. Y eso para nosotros fue un tremendo desafío. Buscamos diferentes formas de llegar a los pacientes hasta que los encontramos, incluso algunos servicios de salud a través de las radios locales, las radios comunitarias, y pudimos encontrar a esos pacientes. Y segundo, cerca del 90% ya inició su tratamiento y lo que queda es solamente que se haga la cirugía, por cuanto nosotros no podemos cerrar una garantía si es que no se hizo el procedimiento para el cual estaba esperando. Por lo tanto, estamos muy contentos, le hacemos un check y ahora vamos por más.
2: en nuestro hospital es donde se está desarrollando esta estrategia. Es tiempo de reducir la espera y nosotros somos el principal centro de salud de la provincia de Biobío. Director, en ese sentido, entendemos que hay una importante inyección de recursos y nuestros equipos ya están trabajando para poder dar vida y concretar esta primera medida ministerial.
4: Nosotros, como Servicio de Salud Biobío y como complejo asistencial, tenemos el 100% de nuestros pacientes contactados, ministra. Check al 100% también en Biobío. Y como bien ha planteado nuestra ministra, las cirugías ya las tenemos totalmente programadas para cumplir al 31 de junio. Principalmente cirugías de cabeza y cuello, cirugías de mama, cirugías ginecológicas, cirugías de próstata. Y esto ha sido trabajado con FONASA. Hemos buscado distintas estrategias, segundos prestadores. El Ministerio nos ha apoyado también con conversaciones con distintas sociedades, como la Sociedad de Cirugía Plástica, como la Sociedad Chilena, en este caso también de cirugía de cabeza y cuello, y coordinaciones con el Instituto del Tórax para poder también resolver pacientes que escapan a nuestras capacidades. Estamos programados y estamos operando de lunes a lunes, fuera de horario. Lo primero que hemos buscado hacer es optimizar nuestros recursos institucionales, que va en el mandato de eficiencia que se nos ha pedido como complejo asistencial. Y recibimos con mucha alegría esta inyección de más de 4.000 millones de pesos que a través del plan oncológico nos entregaron como complejo asistencial, donde quiero destacar el presupuesto para renovar equipamiento, ministro. Le quiero agradecer personalmente porque nos pasa que tenemos más profesionales muchas veces que equipamiento disponible. Y hoy día poder tener renovación de colonoscopio, de torres, en el fondo genera un impacto directo y una atención para nuestra población de la provincia.
2: Ministra, sabemos que el Hospital de Los Ángeles tiene uno de los presupuestos más grandes asignados a nivel país. ¿Han detectado ustedes como ministerio que hay un buen rendimiento de los presupuestos que se han ejecutado, a lo mejor en años anteriores, o la asignación de presupuesto tiene que ver con la alta demanda que quizás presenta nuestra zona?
3: Es multifactorial la asignación del presupuesto. Lo importante es que el presupuesto se use de la mejor forma posible, como decía muy bien el director. Eso es lo que esperamos, que cada peso que se le ingresa al presupuesto sea gastado eficientemente y no se vaya en mermas, en reemplazos que no se necesitan, en una licencia médica falsa y tantas otras ineficiencias que tenemos. Y por lo tanto yo me alegro que el director haya, digamos, connotado, o sea, haya puesto nota sobre este tema de la relación de los profesionales versus los equipos, porque tener profesionales y no poder hacer las prestaciones porque le falta un equipo, eso es ineficiencia. Y eso es lo que estamos buscando, los directores que vayan buscando esos espacios para mejorar.
2: Hay oportunidades de mejora ahí, entonces importante de ir cubriendo. Vamos a seguir conversando con nuestros invitados luego de esta pequeña pausa.
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2: Primer llamado, no contesta. Segundo llamado, no contesta. Los vamos a ver a su casa, no los podemos ubicar. Queremos contactarte. Ayúdanos en esta tarea. Cuando vengas al complejo asistencial Dr. Víctor Ríos Ruiz, acércate al oficial de módulo y actualiza tus datos. Así, tú y yo estamos conectados.
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2: Hagamos Salud, el podcast del Complejo Asistencial Dr. Víctor Ríos Ruiz. Hoy está en el Ministerio de Salud conversando con la ministra del ramo, Mei Chomalí. ¿A quién le queremos consultar, ministra? Tenemos grandes noticias para la provincia de Biobío y dice relación con avances en los proyectos de hospitales para Santa Bárbara y también para la comuna de Nacimiento. Sin duda, estas son muy buenas noticias para quienes habitan en esa zona. Pero el único hospital de alta complejidad es el Hospital de Los Ángeles. ¿Han visualizado ustedes quizás a mediano o largo plazo la posibilidad de contar con un nuevo centro asistencial en la zona?
3: El tema de las inversiones y de nuevos hospitales es un tema bastante complejo. Por ahora, lo que estamos haciendo, que ha sido una tarea no fácil, es revisar la cartera de inversiones que tiene el Ministerio de Salud, que son más de 1.300. Y los estamos evaluando uno por uno porque desgraciadamente no tenemos plata para abordarlos todos. Y cuando uno no tiene plata para abordarlos todos, tiene que priorizar, usando diferentes indicadores que se usan mundialmente para ver cuáles van a ir en este periodo y cuáles se van a postergar para más adelante. Efectivamente, uno tiene que estar permanentemente revisando el número de camas críticas por habitante, el número de camas generales por habitante, el número de cupos de CESFAM por habitante, para ir definiendo dónde se van a crear o se van a incorporar nuevos establecimientos. No puedo decir adelantar por ahora, porque a mí no me gusta generar expectativas, me gusta ir con certezas. No puedo decir si dentro de este plan iría un nuevo hospital para la región, pero estamos en esa evaluación.
2: Mientras ellos estudian, el Hospital de Los Ángeles permanentemente está buscando estrategias para generar camas, director, que es lo que nos complica por la alta demanda que existe en la provincia de Biobío. Sabemos que hay un nuevo proyecto que nos va a permitir crecer en al menos 18 camas este año 2026, ¿verdad?
4: Cuando un hospital efectivamente tiene dificultad en el acceso a las camas, eso perjudica principalmente a la persona que está esperando una atención en la unidad de emergencia. Nosotros hemos trabajado distintos proyectos ocupando, ministra, un espacio que era de vestidores del hospital. Y lo reformulamos, lo hicimos en trabajo en conjunto con las asociaciones gremiales, quienes entendieron que era un espacio que tenía un poco uso. Pudimos optimizar este espacio, no dejar a ninguna persona sin un vestidor, y hacer una transformación de ese espacio para generar lo que nosotros llamamos una hospitalización transitoria, que es esa persona que está en tránsito desde la unidad de emergencia hasta ingresar a una cama, para justamente sacar a las personas de los pasillos, no bloquear box de atención, generar condiciones más dignas para los pacientes en un espacio mucho más reservado. Y además aumentamos la prealta en un 300% en ese mismo espacio para favorecer la mayor rotación de camas de nuestro establecimiento. Nuestro hospital, el año pasado, estuvo dentro de los tres hospitales de Chile que más egresos hospitalarios generó. Y cuando usted lleva esa razón al número de camas, probablemente somos el primer hospital en egresos por cama. Esperamos que el mes de julio entren en régimen estas 18 camas que vendrían a favorecer el trabajo de nuestro hospital y además, como lo hemos dicho, en un contexto de eficiencia, porque el año pasado nosotros como hospital logramos disminuir la deuda hospitalaria en casi 4.000 millones de pesos. O sea, uno puede, ¿cierto?, con gestiones, con recursos propios, con alianzas con, en este caso, con las mismas universidades, con los municipios, generar, en el fondo, un mejor trabajo en el servicio público.
2: Ahí son importantes también los especialistas, los subespecialistas, que nos faltan muchas veces en regiones, ministra. ¿Hay algún tipo de estrategia que usted esté levantando o ideando para poder formar más especialistas que se puedan ir desplegando además por regiones y no se centralice esta atención en Santiago?
3: Sí, el Ministerio lleva hace varios años un programa de formación de especialistas que tienen devolución obligatoria en los hospitales regionales cuando los necesitan. Pero sabemos que eso es insuficiente. Insuficiente en términos del número e insuficiente en términos de cómo se distribuyen. Y por eso nos hemos estado acercando a nuevas universidades para que creen sus propios programas de formación. Y así como se acaba de incorporar la Universidad de Atacama con un programa de formación de medicina interna, tenemos programas hace poco con la Universidad de Magallanes, que también está formando, porque la idea es que estudien medicina en la región, hagan su especialidad en la región y se queden en la región. Pero hay otro tema que para nosotros es tremendamente relevante, es que nunca va a existir la cantidad de especialistas necesarios para cubrir la demanda de especialistas que tenemos. Entonces tenemos que estar buscando la fórmula de que disminuya la necesidad de especialistas. No digo que disminuya la derivación a especialistas, pero efectivamente nosotros mismos ponemos ciertas restricciones a los médicos de familia, a los médicos generales o a los médicos internistas, para resolver problemas que no sea a través de los especialistas. Y eso es algo que estamos mirando para ver cómo podemos hacer algunas modificaciones y algunos cambios en programas o en mismas normativas para reducir esa necesidad del especialista para poder avanzar en las prestaciones. Por ejemplo, hay exámenes que son muy categóricos, pero dicen, no, tiene que verlo un especialista. El especialista lo podrá ver después del examen y así sucesivamente, disminuir esa necesidad.
2: Ahora, es importante aquí que también las personas se vayan empoderando de su estado de salud, de su necesidad de ir al médico, y como usted decía, la prevención aquí también cumple un rol fundamental en ese sentido.
3: Ese es otro gran tema. El 85% de las cosas se resuelven en la atención primaria y ojalá no necesitáramos ir al médico. Por eso es tan importante el tema de la prevención. Y aquí voy a hacer un cruce al tema de la salud mental. La salud mental es un problema mayor en nuestro país. Los problemas de salud mental se generan porque no hemos sido capaces como sociedad de hacernos cargo de las cosas que nos pasan en la vida diaria. El niño tiene pena, lo mandan al psicólogo. El niño tiene rabia, del colegio lo mandan a la casa y lo mandan al psicoterapeuta. Hace una pataleta, consideran de que es rabioso. Tiene problemas conductuales, psiquiatra. O sea, medicalizamos cosas que habitualmente se resuelven con un apapaño de la mamá o un cariño del papá, decir no te preocupes, tienes pena, eso se te va a pasar, que son cosas de la vida. Pero estamos con problemas con los profesores que no pueden, levantarle la bola. No le pueden hacer un cariño a un niño cuando se cayó. O sea, una serie de cosas que hacen que estemos medicalizando cosas que son habituales. Menos espacio para que los niños puedan salir a jugar. Entonces están con las pantallas. No salen por problemas de seguridad. El otro día me enojé con un gobernador porque quería instalar un hospital en una cancha de fútbol. No, yo decía, yo necesito más canchas de fútbol y menos hospitales. Y así sucesivamente, ¿sí? Que los polideportivos funcionen, que los niños hagan música, que los amigos se junten, que las mujeres se junten con las amigas. Estamos muy solos y eso le hace muy mal a la salud física y mental.
2: Volvemos a lo simple. Esa pareciera ser en muchos aspectos la receta de ir mejorando también, no solamente la salud, sino la forma en la que hacemos comunidad. Vamos a abordar el último bloque de nuestro podcast luego de esta breve pausa.
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14: Lo importante es que te des cuenta que al frente también tienes una persona que tiene familia, que optó por estar ahí, por estar poniendo toda su pericia, todo su conocimiento y todas sus ganas para ayudarte.
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5: Gracias a la realización de este podcast, el Departamento de Comunicaciones del Complejo Asistencial genera diversos productos asociados, como es la publicación semanal en redes sociales, tanto como en Spotify, YouTube, Instagram y Facebook. 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
2: Hagamos salud, el podcast del Complejo Asistencial Dr. Víctor Ríos Ruiz. Hoy está en el Ministerio de Salud conversando con la ministra del ramo, Mei Chomalí.
17: Hola, ministra. ¿Cómo podemos fortalecer las estrategias de prevención hacia una cultura del buen trato más allá de lo punitivo?
3: Yo entiendo que nuestro personal de salud a veces está cansado, está agobiado, está sobredemandado, pero creo que termina siendo un círculo vicioso. No hay nada que reduzca más la agresión que una sonrisa, una palabra correcta, una bajada de tono, pero estamos respondiendo muy reactivamente a la frustración que tienen nuestros pacientes. El otro día en una reunión, una funcionaria me decía: me da vergüenza ser profesional de la salud, porque la gente nos trata mal, porque mi hospital está feo. Pero en paralelo, una paciente en una comuna contó su experiencia de atención y lo único que mencionó fue el trato. Nunca dijo que le habían curado las heridas, sino que agradeciendo el buen trato. Y eso, o sea, si yo trato bien a la persona, la respuesta que voy a tener en un 99,9% va a ser un buen trato. Y con eso rompemos el círculo del maltrato de nuestros hospitales.
2: Director, complementando lo que menciona la ministra, en nuestro complejo asistencial se han tomado distintas medidas, hay un comité de buen trato y otras estrategias para abordar también este tema.
4: Las personas cuando están hospitalizadas no saben si el catéter, si el suero, si el fármaco, si el profesional tiene la última especialización, ellos no lo saben y probablemente tampoco lo perciben. Pero sí perciben una sonrisa, un vamos, te vas a recuperar, todo va a estar bien, un mensaje de tranquilidad. Yo creo que la mejor política para que haya un buen trato en nuestro hospital es que cada una y cada uno de las personas que trabajamos en el complejo hagamos un compromiso de tratarnos bien. No va a haber otro camino para que nuestro hospital tenga un sello distinto y salga adelante si no está el compromiso de las personas. Y yo quiero aprovechar de hacer un llamado a cada uno y a cada una de los y las funcionarias de nuestro hospital para que, independiente de la tecnología y todos los avances que hemos tenido, los he planteado en distintas reuniones, nosotros generemos un sello de humanidad tanto en la atención con nuestros pacientes como en el trato entre nosotros mismos. Eso va a favorecer mucho la recuperación y el buen clima laboral, que finalmente es lo que todos queremos, sentirnos bien donde estamos.
17: Muy buen día, ministra. Quisiera consultar si actualmente existe alguna política nacional que oriente y promueva la humanización en salud dentro de la red asistencial. ¿Cómo podemos contribuir a realizar estas estrategias para que trasciendan y se concreten en experiencias positivas para los usuarios, familias y los propios equipos de salud?
3: Vamos a entrar en un tema que me duele, la verdad. Yo soy muy, muy promotora de la transformación digital, muy promotora de la transformación digital. Los sistemas de información lo que hacen y que permiten es que las personas tengan más tiempo para estar con el paciente, menos registros en diferentes partes, menos tiempo para buscar exámenes. Y si no lo hemos entendido así, quiere decir que hemos llegado mal con el mensaje. Quiero creer también que la sociedad que estamos construyendo, pegada al celular con las diferentes plataformas, también nos hacen desconectarnos de los pacientes, de mirarlos a los ojos. Estamos mirando más el celular y el WhatsApp que recibimos de la amiga que a los ojos del paciente que está ahí al lado de nosotros. Como había una propaganda cuando recién partió este tema del celular y decía: desconectémonos para conectarnos. Y yo creo que ese es un buen lema para lograr la humanización.
2: Ministra, muchísimas gracias por acompañarnos en este programa. Queremos pedirle si usted misma lo puede despedir en este hito de 100 capítulos que estamos haciendo hoy.
3: Capítulo número 100 del podcast del hospital. Me siento orgullosa de haber participado acá. Muchas gracias por estar acompañándonos en este espacio que es de tremenda, tremenda relevancia y es una forma, una muy buena forma además de hacer comunidad alrededor del hospital.
4: A nombre propio y de los más de 3.500 trabajadores que componemos el complejo asistencial Dr. Víctor Río Ruiz de Los Ángeles, le quiero dar de manera muy especial las gracias a la ministra May Chomalí por habernos dado tiempo de su acotada agenda para celebrar nuestros 100 capítulos como podcast Hagamos Salud, el podcast del complejo asistencial, porque prevenir y educar también salva vidas.
2: Muchísimas gracias, director, a la ministra por recibirnos acá en su oficina, en el Ministerio de Salud, a todo el equipo de comunicaciones, al director del complejo asistencial y, por supuesto, a ustedes que nos escuchan semana a semana y que nos han permitido llegar hasta este capítulo número 100. Prevenir y educar también salva vidas y este proyecto lo hacemos entre todos. Así que los esperamos la próxima semana para una nueva edición de Hagamos Salud, el podcast del complejo asistencial.
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1: Son las 12 horas con 31 minutos.
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1: Son las 13 horas con 3 minutos.
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1: Son las 13:32.
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1: Son las 14 horas con 3 minutos.
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1: Son las 14 horas con 31 minutos.
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1: Son las 15 horas.
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1: Son las 15 horas con 31 minutos.
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1: Hola, ¿cómo les va? ¿Cómo están todos ustedes arrancando esta jornada de día viernes 19 de junio? Último día, nadie se enoja. ¿Cómo ha estado la semana? ¿Sí? ¿Fue una semana larga para usted? ¿Sí? Lo personal para mí fue corta. La verdad que pasa tan rápida la semana, para mí por lo menos, ¿ah? Bueno, ok, todo listo, todo dispuesto hasta las 17, a las 5 de la tarde, acompañándoles en esta jornada, donde de acuerdo al santoral católico, dice que debemos saludar a Romualdo. Así que para usted, don Romualdo, nuestros saludos cordiales y para bienes, por supuesto, también para quienes hoy están de cumpleaños. Bienvenidos sean todos hasta las 5 de la tarde en esta tarde de Los Ángeles.

En esta jornada de día viernes, por supuesto, le acompañamos a través del www.radiolosangeles.cl, disfrutando de todas estas buenas canciones, por supuesto, en este segmento, en este espacio, que usted ya sabe bien, somos en esta tarde de Los Ángeles, acompañándoles con lo mejor de lo nuestro, hasta las 17 a las 5 de la tarde.

junto a este comunicador, a este humilde obrero de las comunicaciones, Norman Matus. Le acompañamos hasta las 17 horas 5 de la tarde, acá en Radio Los Ángeles.cl.

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1: Son las 16 horas con un minuto.
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más allá de la distancia, estamos nosotros para aunar, para hacer ese puente unificante que permita indudablemente encontrarnos entre ustedes y nosotros a través de las buenas canciones y todas las informaciones que les entregamos a través del www.radiolosangeles.cl.

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1: Son las 16 horas con 31 minutos.
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disfrutando de todas estas buenas canciones. La acompañamos en esta tarde de día viernes, por supuesto, en víspera de este fin de semana que ya se avecina aquí en Radio Los Ángeles.cl.

directo al oído de ustedes, directo al corazón de ustedes, directo a ese sentir a través de todas estas buenas canciones y todas las informaciones que permanentemente les proporcionamos a través de nuestra señal por internet. Claro, somos la única radio que transmite, difunde, expande su señal a través de el www.radiolosangeles.cl, desde el corazón de la ciudad de Los Ángeles para todo el mundo.

activando todas nuestras vibras en esta jornada, por supuesto, en este día viernes, a través de Radio Los Ángeles.cl, en esta tarde de Los Ángeles.

0: Y bueno, ya tenemos que cerrar nuestra edición el día de hoy. Agradecerle la confianza, agradecerle la posibilidad de haber estado con ustedes. Y bueno, desearles sinceramente que tengan un extraordinario fin de semana. Pueda usted descansar o pueda completar alguna tarea pendiente en su casa, caseramente, y pueda finalmente concluirla, ¿no? Para los que están un tanto enfermitos, es el tiempo suficiente, es el fin de semana ideal como para poder derechamente descansar, para recargar energías para la próxima semana. Próxima semana que va a estar, se está mirando, se había feriado. El feriado que tenemos es el último día o el penúltimo día de este mes, así que todavía queda mucho, al menos una semana y fracción. Ya, nos vamos, un abrazo tremendo, bendiciones, chao, chao.
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2: Son las 17 horas con 4 minutos.
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2: Bienvenidos a una nueva edición del podcast Hagamos Salud, porque prevenir y educar también salva vidas. Hoy estamos celebrando junto a ustedes, nuestros auditores, el hito de los 100 capítulos y nos encontramos en el Ministerio de Salud en Santiago, donde nos ha recibido la ministra de Salud, Meicho Malía, a quien damos la bienvenida y agradecemos la oportunidad de esta conversación. Ministra, ¿cómo está? Bienvenida.
3: Estoy muy bien, muchas gracias y la verdad que honrada de ser parte del podcast número 100.
2: Muchas gracias, ministra. Nos acompaña también en esta oportunidad el director del Complejo Asistencial, doctor Víctor Ríos Ruiz, Alejandro Manríquez, director.
4: Muy agradecido de la ministra, quien gentilmente, de su agenda tan apretada, nos ha dado un espacio. Y yo quiero decirles a las personas que nos van a escuchar que esto refleja la preocupación que tiene la ministra y el Ministerio de Salud por las regiones, donde nos dan un espacio súper importante de su acotada agenda para responder las consultas de nuestra población.
2: Ministra, con una amplia trayectoria en el ámbito de la salud, usted llega a asumir este desafío hace 3 meses en el gobierno del presidente José Antonio Kast. ¿Cómo ha sido llegar a liderar esta cartera que es tan grande, que es tan amplia, y cuáles son los ejes fundamentales de la gestión que usted ya ha podido definir?
3: Efectivamente, el primer gran desafío que abordamos tuvo que ver con los pacientes con cáncer u oncológicos que estaban esperando por una atención, incluso algunos más de un año, en que no sabían si tenían o no cáncer, que es lo más muy doloroso, o si ya lo sabían, no habían podido iniciar su terapia. Hoy día que ya se cumplieron los 90 días, exactamente hoy damos un check, le hemos cumplido a esos pacientes. Y ahora en adelante tenemos los otros grandes desafíos. Primero, tenemos un gran desafío en todo lo relacionado con la promoción y la prevención de la salud. Creemos que no hemos estado a la altura como país para tener una comunidad más saludable. Seguimos con muchos problemas, con falta de cama, con muchos problemas de salud mental, con muchos problemas de salud física, que no hemos podido prevenir y hoy estamos viendo los resultados. ¿Y por qué lo digo? Porque no van a existir los especialistas, ni los psiquiatras, ni los médicos suficientes para resolver todos los problemas de salud que podemos generar si no hacemos prevención.
2: Por eso también cumplimos y apoyamos esa misión. El hospital sin duda está para atender a los usuarios, a las usuarias, pero nos interesa llegar primero con ese mensaje preventivo y de allí nace precisamente este proyecto que hoy cumple 100 capítulos. Usted ha mencionado como una de las principales tareas este plan de 90 días, esta alerta oncológica que ustedes han definido como prioritaria. En nuestra provincia se estima que 1.800 personas aproximadamente ya se están viendo beneficiadas. ¿Qué avances, qué monitoreos han podido verificar ustedes desde el nivel central a lo largo del país?
3: De los 33.000 pacientes, solo no pudimos contactar a 39. Eso es muy, muy interesante porque la proporción de no contactabilidad habitualmente en el sector es bastante más alta que esa, superaba el 20%. Y eso para nosotros fue un tremendo desafío. Buscamos diferentes formas de llegar a los pacientes hasta que los encontramos, incluso algunos servicios de salud a través de las radios locales, las radios comunitarias, y pudimos encontrar a esos pacientes. Y segundo, cerca del 90% ya inició su tratamiento y lo que queda es solamente que se haga la cirugía, por cuanto nosotros no podemos cerrar una garantía si es que no se hizo el procedimiento para el cual estaba esperando. Por lo tanto, estamos muy contentos, le hacemos un check y ahora vamos por más.
2: en nuestro hospital es donde se está desarrollando esta estrategia. Es tiempo de reducir la espera y nosotros somos el principal centro de salud de la provincia de Biobío. Director, en ese sentido, entendemos que hay una importante inyección de recursos y nuestros equipos ya están trabajando para poder dar vida y concretar esta primera medida ministerial.
4: Nosotros, como Servicio de Salud Biobío y como complejo asistencial, tenemos el 100% de nuestros pacientes contactados, ministra. Check al 100% también en Biobío. Y como bien ha planteado nuestra ministra, las cirugías ya las tenemos totalmente programadas para cumplir al 31 de junio, principalmente cirugías de cabeza y cuello, cirugías de mama, cirugía ginecológica, cirugía de próstata. Y esto ha sido trabajado con FONASA. Hemos buscado distintas estrategias, segundos prestadores. El Ministerio nos ha apoyado también con conversaciones con distintas sociedades, como la Sociedad de Cirugía Plástica, como la Sociedad Chilena, en este caso también de cirugía de cabeza y cuello, y coordinaciones con el Instituto del Tórax para poder también resolver pacientes que escapan a nuestras capacidades. Estamos programados y estamos operando de lunes a lunes, fuera de horario. Lo primero que hemos buscado hacer es optimizar nuestros recursos institucionales, que va en el mandato de eficiencia que se nos ha pedido como complejo asistencial. Y recibimos con mucha alegría esta inyección de más de 4.000 millones de pesos que a través del plan oncológico nos entregaron como complejo asistencial, donde quiero destacar el presupuesto para renovar equipamiento, ministro. Le quiero agradecer personalmente porque nos pasa que tenemos más profesionales muchas veces que equipamiento disponible. Y hoy día poder tener renovación de colonoscopio, de torres, en el fondo genera un impacto directo y una atención para nuestra población de la provincia.
2: Ministra, sabemos que el Hospital de Los Ángeles tiene uno de los presupuestos más grandes asignados a nivel país. ¿Han detectado ustedes como ministerio que hay un buen rendimiento de los presupuestos que se han ejecutado, a lo mejor en años anteriores, o la asignación de presupuesto tiene que ver con la alta demanda que quizás presenta nuestra zona?
3: Es multifactorial la asignación del presupuesto. Lo importante es que el presupuesto se use de la mejor forma posible, como decía muy bien el director. Eso es lo que esperamos, que cada peso que se le ingresa al presupuesto sea gastado eficientemente y no se vaya en mermas, en reemplazos que no se necesitan, en una licencia médica falsa y tantas otras ineficiencias que tenemos. Y por lo tanto yo me alegro que el director haya, digamos, connotado, o sea, haya puesto nota sobre este tema de la relación de los profesionales versus los equipos, porque tener profesionales y no poder hacer las prestaciones porque le falta un equipo, eso es ineficiencia. Y eso es lo que estamos buscando los directores, que vayan buscando esos espacios para mejorar.
2: Hay oportunidades de mejora ahí, entonces, importante de ir cubriendo. Vamos a seguir conversando con nuestros invitados luego de esta pequeña pausa.
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2: Primer llamado, no contesta. Segundo llamado, no contesta. Los vamos a ver a su casa, no los podemos ubicar. Queremos contactarte. Ayúdanos en esta tarea. Cuando vengas al complejo asistencial Dr. Víctor Ríos Ruiz, acércate al oficial de módulo y actualiza tus datos. Así, tú y yo estamos conectados.
6: 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Por ello, hago un llamado a la población a que concurran sin miedo. Esto es un medicamento, no es una vacuna, que los protege de enfermar y que evita las consecuencias a posterior por el virus respiratorio sincicial. 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Hágalo. No queremos más muertes que se podrían evitar.
2: Hagamos Salud, el podcast del Complejo Asistencial Dr. Víctor Ríos Ruiz. Hoy está en el Ministerio de Salud conversando con la ministra del ramo, Mei Chomalí. ¿A quién le queremos consultar, ministra? Tenemos grandes noticias para la provincia de Biobío y dice relación con avances en los proyectos de hospitales para Santa Bárbara y también para la comuna de Nacimiento. Sin duda, estas son muy buenas noticias para quienes habitan en esa zona. Pero el único hospital de alta complejidad es el Hospital de Los Ángeles. ¿Han visualizado ustedes quizás a mediano o largo plazo la posibilidad de contar con un nuevo centro asistencial en la zona?
3: El tema de las inversiones y de nuevos hospitales es un tema bastante complejo. Por ahora, lo que estamos haciendo, que ha sido una tarea no fácil, es revisar la cartera de inversiones que tiene el Ministerio de Salud, que son más de 1.300. Y los estamos evaluando uno por uno porque desgraciadamente no tenemos plata para abordarlos todos. Y cuando uno no tiene plata para abordarlos todos, tiene que priorizar usando diferentes indicadores que se usan mundialmente para ver cuáles van a ir en este periodo y cuáles se van a postergar para más adelante. Efectivamente, uno tiene que estar permanentemente revisando el número de camas críticas por habitante, el número de camas generales por habitante, el número de cupos de SESFAM por habitante, para ir definiendo dónde se van a crear o se van a incorporar nuevos establecimientos. No puedo decir adelantar por ahora, porque a mí no me gusta generar expectativas, me gusta ir con certezas. No puedo decir si dentro de este plan iría un nuevo hospital para la región, pero estamos en esa evaluación.
2: Mientras ellos estudian, el Hospital de Los Ángeles permanentemente está buscando estrategias para generar camas, director, que es lo que nos complica por la alta demanda que existe en la provincia de Biobío. Sabemos que hay un nuevo proyecto que nos va a permitir crecer en al menos 18 camas este año 2026, ¿verdad?
4: Cuando un hospital efectivamente tiene dificultad en el acceso a las camas, eso perjudica principalmente a la persona que está esperando una atención en la unidad de emergencia. Nosotros hemos trabajado distintos proyectos ocupando, ministra, un espacio que era de vestidores del hospital. Y lo reformulamos, lo hicimos en trabajo en conjunto con las asociaciones gremiales, quienes entendieron que era un espacio que tenía un poco uso. Pudimos optimizar este espacio, no dejar a ninguna persona sin un vestidor y hacer una transformación de ese espacio para generar lo que nosotros llamamos una hospitalización transitoria, que es esa persona que está en tránsito desde la unidad de emergencia hasta ingresar a una cama, para justamente sacar a las personas de los pasillos, no bloquear box de atención, generar condiciones más dignas para los pacientes en un espacio mucho más reservado. Y además aumentamos la prealta en un 300% en ese mismo espacio para favorecer la mayor rotación de camas de nuestro establecimiento. Nuestro hospital el año pasado tuvo dentro de los tres hospitales de Chile que más egresos hospitalarios generó. Y cuando usted lleva esa razón al número de camas, probablemente somos el primer hospital en egresos por cama. Esperamos que el mes de julio entren en régimen estas 18 camas que vendrían a favorecer el trabajo de nuestro hospital y además, como lo hemos dicho, en un contexto de eficiencia, porque el año pasado nosotros como hospital logramos disminuir la deuda hospitalaria en casi 4.000 millones de pesos. O sea, uno puede, ¿cierto?, con gestiones, con recursos propios, con alianzas con, en este caso, con las mismas universidades, con los municipios, generar en el fondo un mejor trabajo en el servicio público.
2: Ahí son importantes también los especialistas, los subespecialistas, que nos faltan muchas veces en regiones, ministra. ¿Hay algún tipo de estrategia que ustedes estén levantando o ideando para poder formar más especialistas que se puedan ir desplegando además por regiones y no se centralice esta atención en Santiago?
3: Sí, el ministerio lleva hace varios años un programa de formación de especialistas que tienen devolución obligatoria en los hospitales regionales cuando los necesitan. Pero sabemos que eso es insuficiente. Insuficiente en términos del número e insuficiente en términos de cómo se distribuyen. Y por eso nos hemos estado acercando a nuevas universidades para que creen sus propios programas de formación. Y así como se acaba de incorporar la Universidad de Atacama con un programa de formación de medicina interna, tenemos programas hace poco con la Universidad de Magallanes, que también está formando, porque la idea es que estudien medicina en la región, hagan su especialidad en la región y se queden en la región. Pero hay otro tema que para nosotros es tremendamente relevante, es que nunca va a existir la cantidad de especialistas necesarios para cubrir la demanda de especialistas que tenemos. Entonces tenemos que estar buscando la fórmula de que disminuya la necesidad de especialistas. No digo que disminuya la derivación a especialistas, pero efectivamente nosotros mismos ponemos ciertas restricciones a los médicos de familia, a los médicos generales o a los médicos internistas, para resolver problemas que no sea a través de los especialistas. Y eso es algo que estamos mirando para ver cómo podemos hacer algunas modificaciones y algunos cambios en programas o en mismas normativas para reducir esa necesidad del especialista para poder avanzar en las prestaciones. Por ejemplo, hay exámenes que son muy categóricos, pero dicen, no, tiene que verlo un especialista. El especialista lo podrá ver después del examen y así sucesivamente, disminuir esa necesidad.
2: Ahora, es importante aquí que también las personas se vayan empoderando de su estado de salud, de su necesidad de ir al médico, y como usted decía, la prevención aquí también cumple un rol fundamental en ese sentido.
3: Ese es otro gran tema. El 85% de las cosas se resuelven en la atención primaria y ojalá no necesitáramos ir al médico. Por eso es tan importante el tema de la prevención. Y aquí voy a hacer un cruce al tema de la salud mental. La salud mental es un problema mayor en nuestro país. Los problemas de salud mental se generan porque no hemos sido capaces como sociedad de hacernos cargo de las cosas que nos pasan en la vida diaria. El niño tiene pena, lo mandan al psicólogo. El niño tiene rabia, del colegio lo mandan a la casa porque lo mandan al psicoterapeuta. Hace una pataleta, consideran de que es rabioso. Tiene problemas conductuales, es psiquiatra. O sea, medicalizamos cosas que habitualmente se resuelven con un apapaño de la mamá o un cariño del papá, decir no te preocupes, tienes pena, eso se te va a pasar, que son cosas de la vida. Pero estamos con problemas con los profesores que no pueden, levantarle la bola. No le pueden hacer un cariño a un niño cuando se cayó. O sea, una serie de cosas que hacen que estemos medicalizando cosas que son habituales. Menos espacio para que los niños puedan salir a jugar. Entonces están con las pantallas. No salen por problemas de seguridad. El otro día me enojé con un gobernador porque quería instalar un hospital en una cancha de fútbol. No, yo decía, yo necesito más canchas de fútbol y menos hospitales. Y así sucesivamente, ¿sí? Que los polideportivos funcionen, que los niños hagan música, que los amigos se junten, que las mujeres se junten con las amigas. Estamos muy solos y eso le hace muy mal a la salud física y mental.
2: Volvemos a lo simple. Esa pareciera ser en muchos aspectos la receta de ir mejorando también no solamente la salud, sino la forma en la que hacemos comunidad. Vamos a abordar el último bloque de nuestro podcast luego de esta breve pausa.
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2: Hagamos Salud es el podcast del Complejo Asistencial Dr. Víctor Ríos Ruiz. Una instancia de comunicación que busca acercar a nuestros especialistas y subespecialistas hacia la comunidad para resolver sus dudas y mejorar el funcionamiento de nuestro hospital.
13: Cada semana se invita a uno o dos profesionales del Complejo Asistencial para solucionar dudas en un lenguaje simple, claro y cercano a la comunidad.
14: Uno les enseña a vivir un año nuevo distinto, con esta silla vacía que nos va a recordar toda la vida ese ser querido que ya no está con nosotros.
15: Lo importante es que te des cuenta que al frente también tienes una persona que tiene familia, que optó por estar ahí, por estar poniendo toda su pericia, todo su conocimiento y todas sus ganas para ayudarte.
16: Creo que los momentos preciosos que la vida nos brinda para disfrutar con aquellos que amamos, no hay que transarlos por nada.
5: Gracias a la realización de este podcast, el Departamento de Comunicaciones del Complejo Asistencial genera diversos productos asociados, como es la publicación semanal en redes sociales, tanto como en Spotify, YouTube, Instagram y Facebook. De esta manera, semana a semana, hacemos salud.
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2: Hagamos salud, el podcast del Complejo Asistencial Dr. Víctor Ríos Ruiz. Hoy está en el Ministerio de Salud conversando con la ministra del ramo, Meche Malí.
18: Hola, ministra. ¿Cómo podemos fortalecer las estrategias de prevención hacia una cultura del buen trato más allá de lo punitivo?
3: Yo entiendo que nuestro personal de salud a veces está cansado, está agobiado, está sobredemandado, pero creo que termina siendo un círculo vicioso. No hay nada que reduzca más la agresión que una sonrisa, una palabra correcta, una bajada de tono, pero estamos respondiendo muy reactivamente a la frustración que tienen nuestros pacientes. El otro día en una reunión, una funcionaria me decía: me da vergüenza ser profesional de la salud, porque la gente nos trata mal, porque mi hospital está feo. Pero en paralelo, una paciente en una comuna contó su experiencia de atención y lo único que mencionó fue el trato. Nunca dijo que le habían curado las heridas, sino que agradeciendo el buen trato. Y eso, o sea, si yo trato bien a la persona, la respuesta que voy a tener en un 99,9% va a ser un buen trato. Y con eso rompemos el círculo del maltrato en nuestros hospitales.
2: Director, complementando lo que menciona la ministra, en nuestro complejo asistencial se han tomado distintas medidas, hay un comité de buen trato y otras estrategias para abordar también este tema.
4: Las personas cuando están hospitalizadas no saben si el catéter, si el suero, si el fármaco, si el profesional tiene la última especialización, ellos no lo saben y probablemente tampoco lo perciben. Pero sí perciben una sonrisa, un vamos, te vas a recuperar, todo va a estar bien, un mensaje de tranquilidad. Yo creo que la mejor política para que haya un buen trato en nuestro hospital es que cada una y cada uno de las personas que trabajamos en el complejo hagamos un compromiso de tratarnos bien. No va a haber otro camino para que nuestro hospital tenga un sello distinto y salga adelante si no está el compromiso de las personas. Y yo quiero aprovechar de hacer un llamado a cada uno y a cada una de los y las funcionarias de nuestro hospital para que, independiente de la tecnología y todos los avances que hemos tenido, los he planteado en distintas reuniones, nosotros generemos un sello de humanidad tanto en la atención con nuestros pacientes como en el trato entre nosotros mismos. Eso va a favorecer mucho la recuperación y el buen clima laboral, que finalmente es lo que todos queremos, sentirnos bien donde estamos.
18: Muy buen día, ministra. Quisiera consultar si actualmente existe alguna política nacional que oriente y promueva la humanización en salud dentro de la red asistencial. ¿Cómo podemos contribuir a realizar estas estrategias para que trasciendan y se concreten en experiencias positivas para los usuarios, familias y los propios equipos de salud?
3: Vamos a entrar en un tema que me duele, la verdad. Yo soy muy, muy promotora de la transformación digital, muy promotora de la transformación digital. Los sistemas de información lo que hacen y que permiten es que las personas tengan más tiempo para estar con el paciente, menos registros en diferentes partes, menos tiempo para buscar exámenes. Y si no lo hemos entendido así, quiere decir que hemos llegado mal con el mensaje. Quiero creer también que la sociedad que estamos construyendo pegada al celular con las diferentes plataformas también nos hacen desconectarnos de los pacientes, de mirarlos a los ojos. Estamos mirando más el celular y el WhatsApp que recibimos de la amiga que a los ojos del paciente que está ahí al lado de nosotros. Como había una propaganda cuando recién partió este tema del celular y decía: desconectémonos para conectarnos. Y yo creo que ese es un buen lema para lograr la humanización.
2: Ministra, muchísimas gracias por acompañarnos en este programa. Queremos pedirle si usted misma lo puede despedir en este hito de 100 capítulos que estamos haciendo hoy.
3: Capítulo número 100 del podcast del hospital. Me siento orgullosa de haber participado acá. Muchas gracias por estar acompañándonos en este espacio que es de tremenda, tremenda relevancia y es una forma, una muy buena forma además de hacer comunidad alrededor del hospital.
4: A nombre propio y de los más de 3.500 trabajadores que componemos el complejo asistencial Dr. Víctor Río Ruiz de Los Ángeles, le quiero dar de manera muy especial las gracias a la ministra May Chomalí por habernos dado tiempo de su acotada agenda para celebrar nuestros 100 capítulos como podcast Hagamos Salud, el podcast del complejo asistencial, porque prevenir y educar también salva vidas.
2: Muchísimas gracias, director, a la ministra por recibirnos acá en su oficina, en el Ministerio de Salud, a todo el equipo de comunicaciones, al director del complejo asistencial y, por supuesto, a ustedes que nos escuchan semana a semana y que nos han permitido llegar hasta este capítulo número 100. Prevenir y educar también salva vidas y este proyecto lo hacemos entre todos. Así que los esperamos la próxima semana para una nueva edición de Hagamos Salud, el podcast del complejo asistencial.
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20: Son las 17 horas con 33 minutos.
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1: Son las 18 horas con un minuto.
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1: Son las 18 horas con 33 minutos.
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1: Son las 19 horas con un minuto.
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1: Son las 19 horas con 32 minutos.
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1: Son las 20 horas.
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